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Protege bien tus datos en las redes sociales. En el mundo hay más de 4.500 millones de usuarios en redes como Facebook, Twitter o Instagram, pero también son personas que se convirtieron en el objetivo de los hackers y que están expuestas a ciberataques. Con motivo del Día de las Redes Sociales, te contamos más sobre esto. Te recomendamos no confiar en los mails de spam que llegan a nuestras bandejas de entradas. Cada red tiene sus diferentes métodos para hackear a los usuarios. Los ataques más habituales en Facebook son un mensaje o enlace desde Messenger que pide al usuario confirmar o actualizar su información personal y preferencias. En Instagram, el riesgo está en la sincronización con aplicaciones de terceros, para las que hay que conectarse a través del perfil del usuario. Para evitar estos ciberataques, la empresa Bitdefender aconseja revisar la configuración de privacidad en redes para controlar quién puede ver, reaccionar o comentar los contenidos compartidos. Ahora que ya sabes sobre la inseguridad en redes sociales, protege tus datos personales. Para conocer más sobre el tema, visita mbsnoticias.com.

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4: ¿Cuántos frascos tienes en tu baño que compraste porque a alguien te los recomendó, porque salían en un video o porque la etiqueta prometía milagros? Cremas, sueros, ácidos, jabones con nombres que suenan a clase de química. Pero, ¿alguna vez te has preguntado qué hay realmente dentro de esos frascos y si de verdad les sirven a tu piel? Hoy vamos a hablar de la ciencia que está detrás de tus cosméticos. Lo primero que hay que saber es que los cosméticos no son exclusivos para mujeres. Hoy existen productos para todo mundo. Shampoos especiales para hombres. Gel de limpieza para bebés. Desodorantes para piel sensible. Esmaltes de uñas. Cremas antiarrugas. Y detrás de cada uno hay una disciplina científica llamada química cosmética. Química cosmética. Que se encarga de formular productos para limpiar, proteger y mejorar el aspecto de la piel, el cabello, las uñas y los labios. Para formular un cosmético se necesita saber de anatomía, fisiología, química y hasta microbiología, porque hay que garantizar que el producto no se contamine con bacterias, mohos o levaduras. Un cosmético mal formulado no solo no funciona, puede dañarte la piel. Y aquí es donde entra la parte que todos quieren saber, los famosos ácidos. Pero antes, un dato clave. A partir de los 25 años, tu piel empieza a producir menos colágeno, la proteína que le da firmeza y elasticidad. Por eso, aparecen las arrugas. La piel pierde su capacidad de retener agua. Saber esto te ayuda a entender para qué sirve cada producto. El ácido salicílico se usa para tratar el acné. Reduce los poros y tiene efecto antiinflamatorio, pero puede irritar y aumenta la sensibilidad al sol. Así que si lo usas, bloqueador obligatorio al día siguiente. El ácido glicólico exfolia. Ayuda a retirar células muertas, aclara manchas y suaviza arrugas. Pero en exceso o en piel sensible, puede causar irritación. Y el ácido hialurónico, ese que está de moda, es un polisacárido que evita que la piel pierda humedad, mejora su elasticidad y disminuye líneas de expresión. Pero ojo, en exceso puede provocar el efecto contrario. Entonces, ¿cómo elegir bien? Primero, conoce tu tipo de piel o cabello. No te guíes solo por recomendaciones, porque si no tienes la misma dermis o el mismo sistema capilar que quien te invitó a probarlo, puedes llevarte una mala experiencia. Segundo, lee la etiqueta. Busca que diga dermatológicamente probado y libre de crueldad animal. Además, revisa que no contenga algún ingrediente al que seas alérgico. Y tercero, evita productos importados de manera ilegal, porque no cuentan con garantías sobre sus ingredientes. No tienen estudios que avalen su calidad y podrían ser dañinos para tu salud. Que sea bonito y barato no significa que sea seguro. Tu piel es el órgano más grande de tu cuerpo y el primero que da la cara por ti todos los días. Merece que lo que le pongas encima tenga ciencia, no solo mercadotecnia. Así que la próxima vez que estés frente al espejo con un frasco en la mano, hazte la pregunta que importa. ¿Esto de verdad es para mí? Con información de la doctora María Guadalupe Nava Arzaluz, de la FES Cuautitlán de la UNAM. Un guión de Leonardo Santiago, con información del portal Ciencia UNAM. Les saluda Mónica Genis.
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3: Lluvia, pisadas, raspones. Nuestro calzado resiste absolutamente todo.
2: Sin embargo, lucirlo reluciente y bien cuidado no exige gastar de más.
3: Si quieres elaborar tu propia crema para calzado, quédate para aprender la receta de esta tecnología doméstica.
2: Revista del Consumidor. En el día a día, merecemos usar productos de calidad que nos faciliten la vida. ¿Y sabes qué es lo mejor? Que muchas veces podemos crearlo con nuestras propias manos.
3: Por eso, haremos nuestra propia crema para calzado, que está validada por el Laboratorio Nacional de Protección al Consumidor. ¡Comencemos!
2: Para esta tecnología doméstica puedes adquirir los ingredientes en droguerías y tlapalerías. Los ingredientes que vamos a utilizar para hacer 750 mililitros son media cucharadita de colorante sintético negro, media taza de aguarrás, 4 cucharadas de vaselina simple, 2 cucharadas de cera carnauba, 3 cucharadas de cera amarilla y 3 cucharadas de ácido esteárico.
3: También vamos a ocupar los siguientes utensilios: un cubrebocas, un par de guantes de látex, una taza medidora, un recipiente con capacidad de 500 mililitros, 2 abatelenguas, una cuchara sopera metálica, un tazón de vidrio con capacidad de 1 litro, una cacerola con capacidad de 2,5 litros, 2 trapos para manipular objetos calientes y un recipiente de plástico o metal con capacidad de 250 mililitros.
2: Ahora sí, pasamos a la magia de la preparación. Pero antes de ponernos creativos, recuerda que la seguridad es primero. Ajustémonos el cubrebocas y pongámonos los guantes de látex.
3: En un lugar con ventilación, empezaremos disolviendo el colorante en el aguarrás con un abatelenguas. Puedes pulverizar el colorante envolviéndolo en un papel y golpeándolo suavemente con un martillo.
2: Después agregamos la vaselina, la cera de carnauba y la cera amarilla en el tazón, y la calentamos a baño María.
3: Un gran consejo para que la cera se funda más rápido es cortar la cera en cubitos pequeños y mezclar constantemente hasta que se derritan por completo.
2: Una vez que la cera esté líquida, añadimos el ácido esteárico y continuamos moviendo hasta que se integre totalmente.
3: Ya que se hayan disuelto todos los componentes, con mucho cuidado, retiramos el tazón del baño María y vertemos nuestra mezcla de colorante con aguarrás e incorporamos todo mediante movimientos suaves. Por último, vaciamos nuestra crema para calzado en el recipiente de 250 mililitros.
2: Solo resta tener un poco de paciencia. Antes de cerrar el envase, dejamos enfriar a temperatura ambiente hasta que el producto se solidifique. ¡Y listo!
3: Lo mejor de esta tecnología doméstica es que tiene un año de caducidad y se prepara en 40 minutos aproximadamente.
2: No olvides mantener el recipiente bien cerrado para evitar que la crema se reseque. Además, es indispensable que el envase contenga una etiqueta visible que señale que debe mantenerse fuera del alcance de niñas y niños. Y, de ser posible, una leyenda de precaución por su contenido de solvente.
3: Guárdala en un lugar fresco, seco y oscuro. Y devuélvele la vida a tus zapatos. Anímate a preparar este producto en tu casa y etiquétanos en Instagram con el hashtag Tecnología Doméstica Profeco y arroba Revista del Consumidor MX.
2: No olvides que también puedes ver esta y más tecnologías domésticas en nuestro canal de YouTube, Profeco TV.
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0: 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Comenzamos.
1: En la 16ª zona naval procede en el puerto de Lázaro Cárdenas, uno de los principales del país. También ha ordenado suspender actividades en alta mar, esto nada más para embarcaciones menores. También te comento que las corporaciones municipales de protección civil de Coahuayana, de Lázaro Cárdenas y de Aquila se mantienen sesionando permanentemente, esto para atender cualquier contingencia. Sin embargo, también la Secretaría de Educación y el gobierno de Michoacán no descartan que la suspensión de clases también pudiera registrarse en municipios de la región de Tierra Caliente, esto en zonas bajas o en montañas donde en años pasados también se han registrado diversas contingencias por las constantes lluvias que han azotado aquí en Michoacán. Ana, este es el reporte.
2: Por supuesto, volvemos contigo en un ratito más, cualquier cosa que se vaya presentando. Gracias, Marco Antonio.
1: Seguiremos al pendiente. Muy buenos días.
2: Muchísimas gracias. Muy buenos días. En un ratito más información acerca del huracán Polo. Por lo pronto, ya saben que ahí están las redes sociales de CONAGUA y del Servicio Meteorológico Nacional para cualquier información que se requiera tomar en los próximos minutos, en las próximas horas. En el asunto electoral, en el tema electoral, el coordinador de los diputados del Partido del Trabajo, Reginaldo Sandoval, habló sobre el tema que ha estado sobre la mesa. Ayer lo platicábamos justamente aquí. Hace ya varios días, y que tiene que ver con este amago del Partido del Trabajo de ruptura con Morena por la determinación, dice el Partido del Trabajo, injusta de algunos de los candidatos oficialistas rumbo a las elecciones del 2027. Es parte de lo que dice Reginaldo Sandoval.
3: Sí, sí se puede fracturar si Morena no atiende lo que se le está planteando. Está clarito ese ejercicio, que sí se puede fracturar si Morena no entiende. Entiendo también que Morena tiene la postura de que se siente sobrada, se siente capaz, como no hay este adversario por la derecha todavía un poco que pueda haber, digamos, peso, y entonces desdeña a los aliados, diciendo que puede solo. Quizás ese es lo que nosotros leemos. Está totalmente equivocado Morena en esa lógica.
2: Bueno, y dice Templo Mayor de Reforma, por cierto, que lo que ahora sí puede ser una amenaza para Morena es precisamente si el PT lanza candidatos del Partido del Trabajo en lugares como Zacatecas, Michoacán, Chihuahua, o si incluso hace una alianza con Movimiento Ciudadano en Nuevo León, en Sonora o en Baja California. Dice Templo Mayor, podría incluso arrebatarle a Morena porcentajes importantes de votación que le impidan o una de dos, o obtener esas gubernaturas, o incluso simple y sencillamente poder ganar alguna de las gubernaturas. Y para colmo de males, ayer platicábamos hace unos días, ¿se acuerdan ustedes?, con Citlali Hernández, la que está encargada de llevar todo el tema electoral dentro de Morena, y nos decía que no hay rupturas, que todo el mundo está contento, que las voces disidentes dentro de Morena pues son naturales, pero que en realidad nadie está inconforme con quién ha sido electo para representar a Morena en las elecciones del 2027. Bueno, pues ahora resulta que no tanto. El senador con licencia, Raúl Morón, dijo que va a analizar si impugna o no el proceso de Morena después de la designación de Carlos Torres Piña como candidato para Michoacán. Eso es lo que dice Raúl Morón.
4: ¿Rompimiento con Morena?
5: Pues no sé, no, está en el ambiente todo, o sea, no hay nada definido, espérese que tengamos esta decisión y en 15 días decimos ya algo definitivo, porque lo que digamos ya no tiene retorno.
2: Y la presidenta Sheinbaum defendió el proceso de las encuestas con las cuales está eligiendo Morena a sus candidatos rumbo al 2027.
6: Siempre va a haber gente que pues hubiera querido quedar como coordinador y no queda. Siempre va a haber algún descontento del que no quedó. Y yo confío en el trabajo que se está haciendo. Es más, yo ni me meto. Hay que serenarse.

0: del Senado morenista también.
1: En el fútbol hay de todo, hay lesionados, hay golpes, hay pancheros porque ni les hace nada y nada más se revuelcan en el fútbol, lo que no existe en el béisbol ni en el fútbol americano. Entonces, pues aquí también en Morena hay de todo, en la coalición hay de todo.
0: Y bueno, desde eso en Morena y en el oficialismo, ¿ok? Las cosas complicadas por allá en términos de los ajustes y las negociaciones para las alianzas, etcétera. Del lado de la oposición, el PAN, en voz de su presidente Jorge Romero, que ya regresó a México después de su gira europea, presentó lo que llama la Coordinación México, que va a estar encabezada por el senador Mauricio Vila, exgobernador de Yucatán. Bueno, la idea es recorrer los estados del país, todos los estados del país, y presentar un documento que se llama 111 soluciones para México, y esto es lo que, como lo anunció Jorge Romero.
2: En Acción Nacional creamos la Coordinación México, Nuevas Ideas y Soluciones, que estará encabezada por alguien que dio grandes resultados y que cuando lo fue calificado como prácticamente el mejor gobernador que tuvo este país. Que es una gran voz en el Senado, mi amigo don Mauricio Vila, querido Mauricio.
0: Y el propio senador Vila dijo esto.
3: Muy contento por esta nueva responsabilidad y bueno, pues estaremos recorriendo los estados del país presentando estas nuevas ideas para que las familias las conozcan y las puedan enriquecer con más soluciones. Porque de eso se trata, que haya más soluciones, de concentrarnos en resolver lo que de verdad importa y en este ejercicio no debe importar de qué partido viene una propuesta. Si ayuda a las familias, vale la pena impulsarla.
0: Sobre el asunto electoral, hoy importante, ojo, se va a comenzar la discusión en Cámara de Diputados, en el Pleno de la Cámara de Diputados, esta reforma que propuso la presidenta Sheinbaum de prohibir que personas con doble nacionalidad aspiren a la presidencia de la República o a cualquiera de las gubernaturas o jefaturas de gobierno. Así es que esa discusión en un ratito más va a arrancar y será importante ver en qué termina todo eso. Oigan, otro asunto. Durango. Se dio a conocer que murieron cinco bebitos recién nacidos entre el 15 y el 19 de septiembre en el Hospital General de Zona número 1 allá en Durango, mientras estaban en la unidad de cuidados intensivos neonatales. Se detectó una bacteria, pero dice el IMSS que esto no es necesariamente lo que explica estas muertes, que no hay una relación necesariamente entre la bacteria que detectaron, que no sé si sea cierto o no, pero bueno, vamos a, por supuesto, ir hasta Durango contigo. Marta Leticia Casas, ¿qué es lo que se sabe? ¿Qué están diciendo los padres? Platícanos. Buenos días, Marta Leticia.
4: Buenos días, Ana Francisca. Un saludo también a tu auditorio. Pues efectivamente, estos cinco bebés murieron en 5 días en la unidad de cuidados intensivos neonatales en el IMSS, que se ubica en la capital de Durango. El instituto confirmó la presencia de esa bacteria, abrió una investigación que ha sido cuestionada por los padres debido al hermetismo con que se manejó la información. El propio gobernador Esteban Villegas señaló que el Estado no fue informado oportunamente y que cuando Copricead intentó intervenir y hacer investigaciones,
0: sí,
4: se les obstaculizó simplemente. Negaron el acceso a los expedientes de los recién nacidos y bueno, pues este lunes ya llegó personal de Cofepris para realizar las investigaciones, así como personal del IMSS Nacional, desde oficinas centrales. Saúl Fernández Aracho, que es el titular de Copricer, explicó que hay la posibilidad desde posibles errores humanos hasta las condiciones sanitarias del área. Escuchémosla.
5: Factores hay varios, incluso desde algún descuido en el lavado de manos del personal. Obviamente esto es un error humano que pudiera suceder, que no hubiera jabón adecuado. Precisamente todos los establecimientos como este tipo de establecimientos deben de contar con jabón específico, y los proveedores que surten precisamente lo que se usan, sondas, mascarillas, equipos de ventilación, que no se les dé una adecuada limpieza. Hasta ahorita nosotros no tenemos el nombre de la bacteria de la que el instituto hace referencia en determinado momento. Nosotros seguramente vamos a tener nuestros propios resultados, pero seguramente no van a coincidir, dado que ya se había hecho una limpieza pues muy exhaustiva del área.
4: Y por su parte, los padres de familia, en medio del dolor y llenos de preguntas, señalaron que
6: vieron cosas muy irregulares.
0: Sí, ¿cómo que?

0: Vimos cosas anómalas. Vimos la limpieza de una escena prácticamente de un crimen. Al referirse a la premura con que limpiaron de manera exhaustiva la zona antes de asegurar la unidad de cuidados intensivos, acusaron que ni siquiera hubo una necropsia e inhumanamente solo se les notificaron que había una bacteria y que sus hijos habían muerto de un paro cardíaco. Hoy dicen estar destrozados con 5 bebés sepultados, exigen explicaciones y justicia, ya valoran una denuncia ante la Fiscalía General de la República y mientras tanto el INS Nacional ya atrajo la investigación.
1: Bueno, pues muchas gracias, Marta Leticia.
0: Gracias, buenos días.
1: Estamos en un ratito más, vamos a estar hablando con el papá de uno de estos chiquitos que pues trágicamente falleció allá en Durango, estaremos en ello. Y hace una semana había negado la gobernadora veracruzana, la morenista Rocío Nale, un problema de desabasto de medicamentos y de insumos médicos en su estado, pero pues ya no le quedó de otra. Finalmente, Rocío Nale reconoció que hospitales públicos del estado operan hasta con 40% de desabasto de medicamentos e insumos, y así fue como lo dijo.
2: Revisar que efectivamente hay medicamentos, dónde faltan, porque hay de diferentes porcentajes. Tenemos algunos hospitales que traen el 89, 92%, pero otros que traen el 60%, o material de curación igual, y entonces ver el sistema. Hay un sistema que tiene el IMSS Bienestar en todos los hospitales de cómputo donde pueden ver si Minatitlán tiene el producto en existencia, y por ejemplo San Andrés Tuxtla no lo tiene, que se pueda movilizar. Yo voy a ayudar. ¿A qué voy? A ayudar. A ver cómo se puede hacer, a ver esto, a ver que vengan, como en Córdoba.
1: Bueno, sobre el tema del huachicol, sobre los muchos cuestionamientos en relación al supuesto decomiso de los 59 millones de litros de combustible robado en Guanajuato, el huachicol, pues parece que no era huachicol, o no sabemos. Esto dijo la presidenta Sheinbaum.
3: Lo tiene que informar la fiscalía. La información, por lo que nos dice la fiscal general, la investigación provino de la delegación de la Fiscalía General de la República en Guanajuato. Y de ahí, pues, vino la orden de cateo.
4: Pero de entrada no es algo que consideren que fue una pifia, pues.
3: Pues hasta que no informe la fiscalía.
1: Y la gobernadora del PAN, Livia Denise García, también habló sobre este tema de huachicol. Y, ojo, porque dijo que la propietaria de este almacén, Grupo Cimsa, este lugar en donde fueron asegurados los 59 millones de litros de huachicol, todavía no ha logrado acreditar el origen del combustible. Esto fue lo que dijo.
5: Combatir esto que se llama huachicol fiscal, que las empresas que comercializan este hidrocarburo pues tengan los permisos, no hay de dos, o tienen una carta de importación o tienen una factura de Pemex. Si al momento de llevar a cabo un cateo no te muestran ninguna de las dos, pues entonces
1: no muestra. Ojo, nada más, aquí ayer nos explicaba un experto en estos temas que la empresa almacenadora no tendría por qué guardar estos documentos. Los que tendrían que guardar estos documentos y presentar estos documentos son las empresas que contrataban a la almacenadora para almacenar ahí sus productos. Un permiso de importación lo tiene la empresa que importa, básicamente, no la empresa que almacena el combustible. Vamos a estar, por supuesto, en este tema tratando de entender exactamente qué pasó y cuánto de esos 59 millones de litros detectados son efectivamente huachicol o no. Bueno, sobre el tema de Carlos Manso, del asesinato del alcalde de Uruapan, Carlos Manso, Víctor Hugo de la Cruz, regidor de ese municipio, denunció ante la Fiscalía General de la República al hermano de Carlos Manso, a Juan Manso, que actualmente es funcionario del gobierno estatal de Michoacán, por presunta delincuencia organizada. La acusación de este regidor de Uruapan se fundamenta en grabaciones del 2015 en donde supuestamente planeaba un ataque en contra de un ciudadano. Esto fue lo que dijo el regidor.
6: Venimos a hacer esta denuncia porque en ese momento él, de una forma ruin, junto a miembros del crimen organizado, se decidían atentar contra la vida de un ciudadano que quería hacer un cambio en su ciudad. Eso nos da a nosotros pie de pensar lo ruin que pueden ser estos actores políticos para llegar al poder, para llegar a cargo público que quieran, pisando a la gente, pisando a la ciudadanía.
1: Juan Manso respondió a través de sus redes sociales diciendo que eso es un intento de burdo desprestigio, que por supuesto esto no era verdad. En fin, vamos a estar también en todo ello. Y en el marco de una investigación antimonopolio, aquí se los platicamos, en contra de el fútbol mexicano por el tema de los ascensos y los descensos, ayer se abrió una mesa de diálogo en el Senado de la República para abordar una eventual reforma que permita, o más bien que regule y que norme el ascenso y el descenso en la Liga MX. Quien será responsable y quien empujó esta iniciativa es el senador por Movimiento Ciudadano Clemente Castañeda. Esto fue parte de lo que dijo.
7: Para incorporar expresamente el mérito deportivo entre las obligaciones que deben observar las asociaciones deportivas nacionales. Es decir, en pocas palabras, que el ascenso y el descenso queden consignados en la legislación mexicana. Que quede claro, no buscamos administrar el fútbol ni sustituir a las autoridades. Queremos proponer reglas que garanticen competencia entre todas las categorías del deporte, no solo en el fútbol. En pocas palabras, lo que buscamos es encontrar un equilibrio entre las organizaciones deportivas que respondan a tres principios esenciales: competencia, mérito y oportunidad.
1: Por cierto que el bajo reserva del Universal cuestiona dos elementos de esta iniciativa. La primera es que dice el ascenso y el descenso como por decreto, pues está complicado. Esto no le gusta a la FIFA, dice el Universal, y en una de esas pensaría la FIFA en sanciones para México si es que hay una legislación así, más allá de la investigación antimonopolio. Y número dos, que dentro de este foro organizado por el senador Castañeda, nuestro querido David Faitelson dijo que hace años el narcotráfico, parte de la declaración, él fue a hablar en este foro, fue uno de los invitados, que el narcotráfico penetró el fútbol mexicano desde hace muchísimos años. Dijo que eso nadie se lo contó, sino que él mismo vio como equipos, como por ejemplo el Querétaro o Irapuato, eran manejados por el crimen organizado. Y sin embargo, dice el Universal, algún duende hizo de las suyas, porque en el sitio del canal del Congreso en YouTube, esa parte del video del testimonio de David Faitelson fue eliminado. Y la pregunta que hace el bajo reserva del Universal es si fue censura o si hubo una falla técnica, porque en la transmisión en vivo sí se escuchó, por supuesto, completa la intervención de David, pero quienes buscaron después la declaración ya en el canal de el Congreso, en YouTube, pues simple y sencillamente no pudieron ver esa parte, como que había un faltante, y esa casualmente el faltante tenía que ver justamente con este comentario acerca del narcotráfico infiltrado en el fútbol mexicano. En fin, nos vamos hasta Washington. José Díaz Briceño, vaya lío en el que se está metiendo el presidente de los Estados Unidos al vetar de su grupo de periodistas que lo cubren a cadenas como CNN, MS Now y Político. Ahora además lanza Trump TV. ¿De qué se trata esto, José Díaz Briceño? Saludo con gusto.
8: Hola, Ana Francisca, ¿qué tal? Saludos desde Washington. Pues sí, un hecho sin precedentes. Las cinco cadenas de televisión que se rotan diariamente para registrar las actividades de la Casa Blanca optaron ayer por no participar, por lo pronto, en el equipo que registra el video y el audio del presidente Donald Trump. Todo esto como respuesta al veto del que tú hablas contra tres medios de Estados Unidos para poder acceder a la Casa Blanca. Ayer fotógrafos también se unieron a la protesta evitando enviar fotos en tiempo real de las actividades del presidente. Y de forma inesperada, Trump apareció ayer ante la prensa local en Nueva York, donde está para asistir a la Asamblea General de Naciones Unidas, y ahí los reporteros locales que no participan en el boicot le cuestionaron si el vetar medios no era parte de un guión autoritario. Esto fue lo que respondió Trump.
9: Es interesante porque dicen que me van a boicotear, pero en realidad nunca me van a boicotear. Así es que no estaba muy preocupado. Nada más miren cuánta prensa hay aquí. Yo solo estoy haciendo esto, el veto a los tres medios, porque yo creo que la prensa también tiene una obligación.
8: Y buscando romper el cerco, ya lo adelantabas tú, Ana Francisca, la Casa Blanca comenzó a transmitir durante algunos horarios del día de ayer discursos y comerciales destacando las políticas del presidente Trump en algo que denominó como Trump TV. pero será este miércoles cuando el veto de Trump a los tres medios enfrente su aduana más importante con la primera audiencia en la Corte Federal del Distrito de Columbia, a donde han acudido los tres medios para levantar el veto alegando violación a la libertad de prensa y el debido proceso. Hasta aquí el reporte desde Washington, Ana Francisca.
1: Bueno, ¿en qué va a terminar esto, mi querido José? O sea, ¿van a regresar los medios?
8: Es muy probable que Timothy Kelly, el juez que pues está a cargo del caso el miércoles, le dé la razón a los medios, porque él ya en 2018 fue justamente el juez encargado del caso del entonces reportero de CNN, Jim Acosta, sí, a quien se le habían retirado las credenciales. Y es muy probable que, dado que son los mismos argumentos, se le regresen las credenciales a todos estos medios. Veremos qué responde Trump.
1: ¿Y de Trump TV qué onda? O sea, por ahí dicen los más autoritarios de autoritarios tienen sus canales de televisión. Es como como que buscan una... ¿Qué busca con esto, José? O sea...
8: Sí, lo más cuestionable aquí es que esta Trump TV se está transmitiendo en los canales oficiales de la Casa Blanca con el nombre del presidente Trump. No hay nada en la legislación que lo prohíba, y sin embargo el hecho de que una vez más el nombre de Trump se ha colocado al frente de todo esto, pues sí habla de una megalomanía. Y sin embargo, estos solo son hasta por el momento solo discursos viejos y comerciales preparados de antemano. Veremos si deciden avanzar y dar un tipo de cobertura de televisión más en tiempo real.
1: Bueno, ya nos lo estarás platicando tú. Muchísimas gracias, José.
8: Gracias, Ana Francisca.
1: Gracias. Por cierto, rápidamente, en un ratito más va a estar el propio Trump en la Asamblea General de las Naciones Unidas allá en Nueva York hablando sobre... Pues ya veremos, vamos a conectarnos, por supuesto, en cuanto esté en vivo. En estos momentos está el secretario general de las Naciones Unidas, Antonio Guterres. Muchas cosas sobre la mesa en esta sesión de la Asamblea de las Naciones Unidas. Punto número uno, la ONU muy débil en términos de lo que ha podido hacer con respecto a algunos de los temas más importantes de la agenda internacional, la cantidad de guerras que están ahí, el tema de la inteligencia artificial, el nombramiento de la próxima secretaria general de la ONU, todo eso sobre la mesa, y la persistencia, pues sí, de hostilidades para donde voltemos en el planeta. Así es que vamos a estar en ello en un ratito más. Por lo pronto nos vamos a la pausa a las 7:28. Gracias por platicar con nosotros, Chihuahua, Tuxtepec, Zihuatanejo, Los Cabos, León, Manzanillo. Gracias por conectar esta mañana de martes con nosotros. Vamos a la pausa, tenemos mucho más al volver.
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25: Ana Francisca, ¿cómo estás? Saludos, buenos días, muy buenos días para todos. Ayer, en el tradicional lunes por la noche de la NFL, el equipo de los Carneros de Los Ángeles, Los Ángeles Rams, consiguió su primera victoria de la temporada con un aplastante triunfo de 28-6 sobre los Gigantes de Nueva York, con una gran actuación de Matthew Stafford, mientras que el receptor Devante Adams atrapó 2 de los 4 envíos de anotación que logró el mariscal de campo del equipo de los Rams. El equipo de Los Ángeles había comenzado la temporada perdiendo en Sydney, en Australia, frente a los 49 de San Francisco, acusando una mala aclimatación, un viaje donde los jugadores pues no se acostumbraron al cambio de horario. Habían perdido 27-7, anoche ganaron 28-6 y todo hace indicar que siguen siendo uno de los grandes, grandes favoritos para jugar el Super Bowl en casa, porque el Super Bowl del 2027, de febrero de 2027, será en el SoFi Stadium de Los Ángeles. Stafford lanzó para 327 yardas. Los Carneros aprovecharon la salida de Jackson Dart, pasador de los Gigantes, quien sufrió una lesión en la rodilla izquierda durante la primera serie ofensiva de su equipo. Así que buen triunfo anoche de Los Ángeles Rams. El Senado de la República prepara una iniciativa de ley para incorporar el mérito deportivo a la legislación mexicana. Durante el foro fuera de lugar, ¿por qué es injusto cancelar el ascenso y el descenso? Directivos de la Liga de Expansión, futbolistas, abogados, legisladores de diversos grupos parlamentarios analizaron las consecuencias de radicar el ascenso y el descenso en el fútbol mexicano y consideraron la urgencia de establecer reglas claras que garanticen la competitividad entre las distintas categorías. A ver, ayer me tocó a mí estar en el Senado de la República. Es una iniciativa muy interesante del senador Clemente Castañeda, que es coordinador del Movimiento Ciudadano, del partido Movimiento Ciudadano, pero estuvieron todos los partidos. El fútbol logró unir realmente todos los partidos en torno a la misma idea. Y me parece muy interesante que, más allá del tema económico, que obviamente el tema económico, entendemos que el fútbol es un negocio y que el tema económico tiene que ser tomado siempre a consideración, los legisladores hayan encontrado la palabra adecuada, es decir, el mérito deportivo. Mérito deportivo, algo que hay que ponderar siempre. Aquel equipo que gana tiene derecho a soñar con subir, ascender de división. Eso es algo que ocurre y que es la esencia de la mayor parte de las ligas del mundo. Aquí los directivos tomaron la decisión contraria, pues afectando el mérito deportivo, los directivos del fútbol mexicano, porque realmente lo que estaban haciendo era proteger su negocio. Pero lo que hicieron fue terminar por aplastar, erradicar el mérito deportivo, que debe ser lo más importante. Yo no sé hasta dónde llega este tema, no sé si es también un poco de humo político, que es normal que algunos partidos, algunos legisladores se cuelguen del fútbol para tratar de lograr cierta notoriedad. Lo que sí estoy seguro es que hay una injusticia, y si alguien puede hacer algo o levantar la voz por esa injusticia y son los senadores, pues bienvenido sea, porque me queda claro que el fútbol mexicano no va a salir de esa cuestión, de ese callejón donde siempre se topa con la misma pared y donde dice y argumenta que no hay la garantía económica, que los equipos de la Liga de Expansión no tienen las suficientes condiciones, que no reúnen el cuaderno de cargos o de certificación, bla, bla, bla. Lo más importante es el mérito deportivo, y no podemos quitarle eso a nuestro fútbol, porque pierde su esencia, y obviamente pierde también un nivel de juego. Ojalá esto llegue a alguna parte. Alan Cervantes, mediocampista de América, causa baja en la convocatoria de la selección mexicana por una molestia muscular. Ayer comenzaron ya los trabajos formales, primer entrenamiento de Rafael Márquez con vistas a los partidos de la fecha FIFA, que son bastantes: el sábado en Baltimore contra Colombia, su presentación, luego 3 días después, el martes, van a jugar en New Jersey contra la selección de Perú. Después viajarán hasta Glendale en Arizona, en Phoenix, para jugar contra Estados Unidos, y finalmente en el Coliseo Memorial de Los Ángeles contra la selección de Chile, los partidos que tiene esta selección de Rafael Márquez. Y por cierto, se anuncia que un partido de la selección del próximo 17 de noviembre, correspondiente a la National League de la CONCACAF, no se va a jugar en el Estadio Banorte, se va a jugar en el Estadio BBVA de Monterrey. El Estadio Banorte no estará disponible por sus compromisos de la NFL, y además le debían un partido a Monterrey, porque la verdad lo trataron muy mal durante el Mundial. No les dieron un partido de la selección mexicana cuando le correspondía a Monterrey, como una ciudad importante que también, les recuerdo, es parte de México, pues les correspondía un partido de fútbol de la selección. No se lo dieron, se lo dieron a Guadalajara, jugaron 2 partidos en la Ciudad de México, bueno, jugaron 4 partidos en la Ciudad de México, nada Monterrey. Ahora finalmente la selección voltea a esa ciudad, que es un bastión, dejémoslo de bastión económico, futbolísticamente hablando, es una sede que realmente es muy importante y tiene un estadio además precioso, increíble. Bueno, Saúl "El Canelo" Álvarez prepara ya la fecha del 31 de octubre cuando va a enfrentar a Cristian Mobili. Ya el tema este de el boxeo mexicano en septiembre, que siempre se disputaba en Las Vegas, una fecha que prácticamente instauró como una tradición Julio César Chávez, pues desapareció el Canelo, que va a pelear allá en Riad, en los Emiratos Árabes. La realidad es que no sabemos por qué va tan lejos, si finalmente el mercado del Canelo es más en Estados Unidos, y ahí es donde tendría que estar peleando, pero bueno, en Riad, en Arabia Saudita, perdón, no los Emiratos Árabes Unidos, en Arabia Saudita, y va a ser la pelea contra el francés Cristian Mobili, que es el 31 de octubre, noche de Halloween para el Canelo Álvarez. Lo que tenemos en deportes, gracias, saludos a la Francisca, los esperamos con todo el equipo de MBS Deportes a las 3 de la tarde por el 102.5. Gracias.
1: Gracias, David. Las 7:38.
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2: A partir del martes 3 de noviembre entraría en vigor. Celular o las pantallas solo se podrían usar para alguna emergencia, pero ni en las clases ni en el recreo.
3: La propuesta es que no se permita para primarias y secundarias restringir su uso en estos niveles educativos.
4: Entonces el hecho de que se pongan en clase a comunicarse a otro lado, pues no van a estudiar nada. Es que en las aulas es para que vayan a estudiar y a poner atención, o para que se pongan a comunicarse hacia afuera o hacia adentro entre ellos.
5: O sea, evidentemente no podemos desprendernos de los celulares, los estamos usando ahorita, son parte de nuestra cotidianidad, son parte de la manera de relacionarnos con nuestras familias, con el trabajo, con la academia.
6: Prohibido el uso de redes sociales para menores de 13 años y no se permiten cuentas personales para menores de 15 años. Esto significa que entre los 13 y los 15 años solo se permiten cuentas creadas y supervisadas por los padres o tutores.
1: Bueno, todo un tema el asunto de la regulación de celulares en entornos escolares, y yo nada más les quiero compartir una nota, una cifra que escuché esta mañana, que me pareció muy impresionante. No tenemos el dato de México, pero sí el dato en Estados Unidos, y calculo que no debe ser muy distinto. En Estados Unidos, el adolescente promedio pasa al día 5 horas en redes sociales. El adolescente promedio. Pero lo peor del caso no es eso. Y de ahí se desprende toda la demanda y las varias demandas que las redes sociales, las compañías de redes sociales han tenido en los últimos meses, que por cierto perdieron, Meta perdió una demanda inmensa en Estados Unidos justamente por haber producido adicción en chicos y chicas, adolescentes. Pero no nada más ese es el tema, no nada más el tema es que estén en redes sociales, sino qué están haciendo en redes sociales. Bueno, pues la gran mayoría de estos chicos y chicas que están 5 horas en redes sociales no están ni siquiera conectando con otras personas, no están ni siquiera platicando con sus amigos a través de apps de mensajería. Están viendo videos cortos. ¿Qué le está haciendo eso a los cerebros de los niños, de los adolescentes? ¿Y cómo impacta todo eso en su relación con el mundo? Olvídense de la educación, su relación con el mundo. Por eso creo que es un tema fundamental este asunto de la regulación del uso de celulares en las escuelas, porque pues quizá por lo menos que el entorno escolar sea un entorno libre de pantallas que les permita concentrarse en lo que se supone que tienen que estar haciendo en la escuela, que es aprender y socializar. Son las dos cosas fundamentales que una persona hace en un entorno escolar, que un niño y una niña hace en un entorno escolar. Se publicó en el Diario Oficial de la Federación los lineamientos, ayer se los platicábamos, los lineamientos que plantea el gobierno federal para esta regulación en escuelas, la restricción de uso de celulares y tabletas en escuelas primarias y secundarias. Marco Fernández, profesor de la Escuela de Gobierno y Transformación Pública del TEC de Monterrey y coordinador del Programa Anticorrupción y Educación en México Evalúa. Siempre es un gusto conversar contigo, Marco.
7: Hola, Ana Francisca, ¿cómo estás? Muy buenos días.
1: ¿Qué es lo que vieron? ¿Qué es lo que están viendo ustedes en estos lineamientos?
7: Mira, me parece que por un lado hay varios aspectos rescatables, positivos. Hoy, muy temprano, mientras leía lo que se publicó hoy en el Diario Oficial de la Federación, por un lado, parte de esta preocupación, como tú dices, de evitar que el celular mine, por un lado, la atención de los estudiantes y por lo tanto, afecte su aprendizaje, se reduzcan espacios para los posibles ciberacosos que lamentablemente luego ocurren a través justo de las redes sociales. Uh-huh. Se trate de fomentar la vida saludable, es decir, la convivencia y la actividad física a la hora del recreo y por lo tanto evitar, sobre todo, es muy claro en los lineamientos que en el caso de la preescolar, primaria y secundaria, ni en el aula, ni en la hora del recreo se van a poder utilizar en los celulares. En el caso de la media superior, se establece que las comunidades escolares establecerán, digamos, las modalidades para el uso no pedagógico del celular en los tiempos del recreo. Uh-huh. Y en el caso de la universidad, pues se pide un uso responsable del celular y estar conscientes del tipo de información que se difunde a través de las redes sociales para evitar la desinformación.
1: Ahora, lo importante para el tema del desarrollo del cerebro, el tema del desarrollo de las habilidades, etcétera, etcétera, en realidad es en la infancia y la adolescencia, ¿no? O sea, ya la universidad, exacto, pues ahora sí que aquí ya somos adultos, claro, pues. Pero, a ver, ¿qué está pasando ahí y qué es lo que plantea el gobierno federal que tiene que pasar? Porque además va a pasar a partir del próximo 3 de noviembre.
7: Exacto.
1: ¿No? Esa es la fecha.
7: A partir del día de... Sí. De hecho, a partir de mañana se contempla que empiecen a organizarse asambleas en las diferentes escuelas para poder informar y establecer las reglas, los protocolos de cómo se va a implementar estos lineamientos de restricción del uso del celular. ¿Hay excepciones? Sí. Se dice cuando hay un uso pedagógico del celular previamente acordado por el profesor, cuando hay una emergencia o hay casos, por ejemplo, de una necesidad médica o de discapacidad, se pueden establecer excepciones. Ahora, por ejemplo, en términos prácticos, digamos, hay en la parte logística un reto que se le deja a los estados precisar en los próximos meses. Uh-huh. Tienen hasta mayo de 2027, a principios de mayo, para establecer sus reglas o sus adecuaciones, en el caso de los 19 estados que ya tienen algún tipo de reglas, adecuarlos a estos lineamientos federales. Y viene pues el reto, por un lado, en el caso de la de preescolar, primaria y secundaria. Ajá. Dentro del decálogo de principios que busca guíen esta restricción, no se precisa quién va a ser, digamos, cómo va el profesor, la profesora, a actuar en caso de que un chico decida, de todas maneras, llevar el celular. Ya sea sacarlo en el aula, o está en el recreo y el profesor, la profesora, observa que lo trae. ¿Cómo se activaría el protocolo de retener el celular? ¿Dónde se va a resguardar? ¿Qué ocurre en caso de que pues se pierda el celular o se dañe? Esos aspectos que parecían cosas menores, pero no, porque pues inquietan obviamente a los docentes para poder tener, digamos, la autoridad y la claridad de cómo ¿de se qué? Va a establecer estas restricciones. Eso se va a tener que precisar en cada estado, y se espera que en estas asambleas se empiecen a establecer, digamos, reglamentos escolares para la implementación de esta medida. En la media superior, insisto, también se dice que las propias comunidades van a establecer los protocolos para el resguardo del celular. Es importante establecer que hay aquí un punto, digamos, de desafío. Porque bien dices tú, estos peligros a los que tú señalas están ahí y se tienen que controlar.
1: Sí, sí.
7: Pero al mismo tiempo se tiene el reto de cómo desarrollas las habilidades digitales que el siglo XXI recorre, requiere, que incluso el propio perfil de egreso de la nueva escuela mexicana, y te lo leo, en su competencia 9 dice... aplicable para todos los niveles educativos y para todos los alumnos. Aprovechan los recursos y medios de la cultura digital de manera ética y responsable para comunicarse, así como para obtener información, seleccionarla, organizarla, analizarla y evaluarla. Es decir, esta parte de ir desarrollando esta habilidad digital, digamos, se vuelve muy desafiante en la mayoría de las escuelas.
1: Sí.
7: Porque solo 35% de las escuelas públicas del país cuenta con una computadora con acceso al internet.
1: Sí, yo sé.
7: Los profesores utilizan muchas veces, para tratar de desarrollar estas competencias digitales, precisamente el celular. Y así contempla los lineamientos. Es decir, las excepciones van a ser cuando el docente acuerde pedagógicamente el uso del celular. Eso creo que es importante.
1: Ya.
7: Máxime que, por ejemplo, en los libros de texto, si tú ves en el libro de múltiples lenguajes, hay, por ejemplo, en la página 109, por dar un ejemplo, hay un UQR que justo pues espera que los chicos puedan escanear para poder tener más información sobre ciertos conceptos que precisamente el libro de texto no tiene. Entonces, digamos que, como ves, hay, digamos, algunas precisiones que el diablo estará en los detalles a la hora de su implementación.
1: Oye, ahora yo quiero hacer un énfasis, y no sé si lo compartes conmigo. Yo he estado hablando con profesores, con maestras, maestros, los últimos meses sobre este tema, porque me parece muy importante y creo que hay que entrarle a entender exactamente cómo es que funcionan las dinámicas en los salones. Y me dicen, muchos de ellos me han dicho, que independientemente de lo que se pueda plantear como reglas en la escuela, de repente están en el salón y el niño o la niña saca el celular, y cuando le dicen, oye, Juanito, Lupita, tu celular... es que es mi mamá, me está hablando. O sea, los propios padres y madres ni siquiera están en el entendido y en el respeto de estas son espacios libres de celular, cuando sucede en que una escuela ya tiene estos reglamentos, porque hay varias escuelas que ya los tienen. Uh-huh. O sea, la responsabilidad de los padres de familia de esta educación digital y de esta concientización sobre el tema de las pantallas, Marco, la verdad es que es increíble.
7: Es un tema nodal, y en donde justo al igual que en el resto de los aprendizajes, si las mamás y los papás no hacen equipo con los docentes, estas reglas hacen agua. Supongamos que logramos de la mejor manera posible tener esta restricción del celular en el salón de clases. Pero si después el chico va a su casa y toda la tarde está en el TikTok, toda la tarde está en el YouTube, ¿de qué manera va a activarse físicamente? ¿De qué manera convive socialmente? ¿De qué manera se acerca a la lectura? ¿Cómo puede hacer las prácticas de matemáticas o de la tarea para la parte de ciencias y demás? Es ahí donde digamos que si no asumimos nosotros la responsabilidad,
1: cierto,
7: pues de arte de magia no va a ocurrir un mejor aprendizaje, una mayor creatividad, una mayor activación física, como busca esta medida ayudar. Pero hay que reconocer que esta medida, si no es complementada por, digamos, las acciones en el hogar, pues va a tener un efecto limitado. Es bueno que, sí, por ejemplo, se contemplen los lineamientos, que cada 6 meses se va a estar revisando cómo van. Me parece un error que debían de haber solventado la autoridad, que insistía mucho a lo largo de todas estas semanas que ya había 17 y luego 19 estados que tenían algún tipo de regulación en la materia. Ni en la consulta que se hizo en el Consejo Técnico Escolar al inicio del ciclo escolar, ni en el CONAEDU, ni cuando se reunieron los secretarios de Educación, se compartieron las experiencias de estos 17, 19 estados, cómo les ha ido, cuáles han sido el reto de la implementación de los protocolos de la restricción. Estamos viendo, tenemos algunas medidas para ver si esto está mejorando el aprendizaje, claro, si esto está empezando a impactar en la parte socioemocional, cosas que son importantes para tener protocolos más realistas y sobre todo que, insisto, equilibren esta necesidad de evitar estos efectos negativos del celular.
1: Totalmente.
7: Con la necesidad de desarrollar las habilidades digitales que requieren nuestros estudiantes.
1: Pues Marco, va a ser un tema del que vamos a estar platicando muchísimo. Por lo pronto, gracias por esta comunicación, gracias por ayudarnos a entender lo que se publicó hoy y que será a partir del próximo 3 de noviembre, pues esta restricción de celulares y tabletas en el entorno escolar en primarias y secundarias. Ya iremos platicando conforme vaya avanzando el tiempo exactamente cómo se va a traduciendo en el día a día de las escuelas. Por lo pronto, gracias, Marco.
7: Al contrario, muchas gracias. Que tengas muy buen día.
1: Te mando un abrazo. Las 7:53. Nos vamos a la pausa. 5543-77125. Reynosa, saludos. Tampico, Tijuana, Veracruz. Gracias por conectar esta mañana con nosotros.
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2: 7:57 a.m. y así amanecieron los diarios del país.
0: Primeras planas de la mañana. Reforma.
3: Lican en 10 años gasto en pensiones. Pasarán de 4.6% del PIB en 2020 a 9% el 2030.
0: El Universal.
3: Desaparición del INAI abre puerta a ocultamiento de bienes. Sistema Nacional Anticorrupción.
0: Milenio.
3: Ejecuciones extrajudiciales. Ataques de Estados Unidos a lanchas. ONU.
0: La Jornada.
3: Boicotean medios de Estados Unidos a Trump por vetar a periodistas.
0: El Financiero.
3: México creció al doble del G20 en el segundo trimestre del año.
0: Excelsior.
3: En noviembre, fin de pantallas en las aulas. Uso solo en caso de emergencia. Para MBS Noticias, Ángela Molina.
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4: Día martes me dijo el doctor que le había dado un paro a la niña. Tenía 7 días, una semana la niña. Cuando yo entré, estaban otros papás porque se había muerto su bebé por lo menos. Había una infección, ni siquiera nos dijeron que había nada.
5: Pues líneas como tal no tenemos. Factores hay varios, incluso desde algún descuido en el lavado de manos del personal. Obviamente esto es un error humano que pudiera suceder. Que no hubiera jabón adecuado.
6: Como que estaba muy hermético la información, y eso es grave. Pues si fue el día 15 el primer caso y hoy estamos a 21 y van a llegar hoy, en 5 días pudieron haber pasado muchas cosas. Puedan decirnos exactamente qué fue lo que pasó, porque las familias, no solamente a las familias de los 5 menores fallecidos, sino todo Durango, queremos saber qué fue lo que pasó.
2: Bueno, esta noticia, la verdad, muy triste de lo que ocurrió en el Hospital General de Zona número 1 en Durango entre el 15 y el 19 de septiembre. 5 bebitos recién nacidos en la unidad de cuidados intensivos neonatales fallecieron. Y tengo en la línea, y le agradezco muchísimo que en un momento como este nos regale su testimonio, a Diego Tobalín, papá de Darío, uno de estos bebitos fallecidos en el hospital. Gracias, Diego, por conversar esta mañana con nosotros.
7: ¿Qué tal? Buenos días y muchas gracias por el espacio.
2: Pues primero que nada, un abrazo y nuestra solidaridad, y que nos platiques, Diego, ¿qué fue lo que viste tú con los cuidados que detuvo Darío? ¿Qué fue lo que desde tu perspectiva ocurrió?
7: Mira, ¿qué tal? La verdad es que vimos muchas deficiencias en el sector en el que estábamos nosotros. Uh-huh. Vimos bastantes inconsistencias en el cuidado de los bebés, en la forma de trabajo de toda el área donde estábamos.
2: Sí. ¿En qué sentido inconsistencias? O sea, ¿qué tipo de situaciones te llamaron la atención?
7: Por decir, en el área de Usín, donde estábamos los 5 bebés.
2: ¿De la unidad de cuidados intensivos?
7: Sí, unidad de cuidados intensivos neonatales, uh-huh, de aquí de la clínica 1.
2: Sí.
7: Pues vimos faltas de insumos, vimos personal sin los cuidados necesarios para atender a bebés en esas situaciones, vimos personas sin guantes, sin cubrebocas, sin gorros, sin una protección especial para poder manipular a los bebés, vimos áreas descuidadas, vivimos en carne propia el maltrato de las personas, de las enfermeras. Vimos muchísima injusticia en ese lugar, pero lo más cruel fue pues ver sufrir a nuestros bebés.
2: Uh-huh. ¿Tu bebé estaba delicado?
7: Mi bebé, yo lo vi recuperarse. Uh-huh. Él tenía 35 días en el hospital. Uh-huh. Él nació con una atresia duodenal en el intestino. Uh-huh. Y se le realizó una primera cirugía. Uh-huh. Entró por primera vez al área de Usín, pero lo dieron de alta y ingresó al área de patológicos. Uh-huh. Donde las inconsistencias eran más grandes porque en el área de patológicos entran todos los papás y y ahí sí, la verdad, bueno, pésimo el servicio. Después resulta que el cirujano pediatra indica que hay que ingresar nuevamente al cuerpo de Darío porque algo no estaba saliendo bien con la primera cirugía. Darío entra nuevamente a la segunda cirugía. El problema no tenía nada que ver con lo que se había operado la primera vez. Le habían perforado un intestino, no sabemos si en la primera cirugía o algo así.
2: O sea, ¿se hizo pero, mal esa cirugía?
7: No quiero entorpecer la investigación que está haciendo, pero me imagino que en su momento se tendrá que investigar también la mala praxis. Pero él sale de la segunda cirugía y entra nuevamente a USIN, a recuperación. Ahí es donde conocemos a los otros 5 bebés. Y Darío despierta. Darío lucha por su vida, sale de la operación estable, entubado, en donde nos indican a nosotros que pues lo van a extubar, ¿no? Lo van a extubar porque mi bebecito ya controlaba el oxígeno solo, el bebecito presentaba grandes recuperaciones, pero nunca, nunca lo vimos extubado, nunca le quitaron los tubos. Uh-huh. Y el día martes, donde empiezan las defunciones de los bebés, en la visita de las 11 de la mañana, fue una escena desgarradora, o sea, entrar al área del CIN y ver a 2 bebés muertos, fue impactante. Uh-huh. El deterioro de los bebés fue simultáneo. Uh-huh. Y cabe señalar que los bebés, los 5 bebés que estaban ahí, estaban por circunstancias diferentes.
2: De acuerdo.
7: O sea, no eran los mismos casos. Uh-huh. Entonces, en un abrir y cerrar de ojos, todos los bebés se deterioraron. Fallecen los primeros 3 bebés el martes. Y mi bebé agoniza hasta el día viernes. Y agonizó de una manera inhumana. Nosotros que lo vimos en carne propia. Uh-huh. Fallece el día viernes. Nos lo hacen saber. Ellos indican que, pues sí, que acababa de fallecer. Uh-huh. Pero cuando nosotros entramos, bueno, nosotros nos hicieron una simulación. Cuando nos dijeron que el bebé estaba grave ahí afuera del área de USIN, nos dijeron que entráramos porque el bebé, su ritmo cardíaco era muy débil ya. Pero cuando nosotros entramos y vimos lo que vimos, entendimos que era una simulación lo que estaban haciendo. Empezó una limpieza de una escena de un crimen. No, me quedo corto con eso.
2: ¿Por qué lo dices, Diego?
7: Empezaron a ingresar personas al área de USIN, desconocidas, personal de limpieza. Empezaron a ingresar galones con líquidos. Había un centenar de cubetas en el lugar. Y cuando yo salgo con mi bebé fallecido de ese lugar, aún quedaba uno con vida en el área de USIN. Uh-huh. Ellos hicieron toda esa manipulación con ese bebé adentro que horas después falleció.
2: El IMSS, a ver, se supone que hay una bacteria, ¿cierto? O sea, que aquí hay un tema de una bacteria, pero dice el IMSS que la presencia de la bacteria, que ya de por sí me parece gravísima una bacteria, sí, claro, en una unidad de cuidados intensivos neonatales, pero dice, sí, que la bacteria no explica por sí misma las muertes. ¿A ti qué te dijeron, Diego? A ver, ¿qué te dicen los
7: doctores? La verdad, lamentable el informe que el IMSS, por la presión social, sacó el día domingo por la tarde, porque eso fue. En realidad, estábamos viendo un reporte del gobernador que ni siquiera ellos sabían lo que estaba pasando, ¿verdad? Cuando sale el comunicado del IMSS, es impactante ver que ellos indican que hay una bacteria y todo eso, que nosotros ya sabíamos, ¿eh? Porque a nosotros nos habían comentado, dentro de la poca información, una de las doctoras encargadas de turno nos había indicado que había un proceso infeccioso, pero nunca nos dijo que en todos los bebés, solamente nos dijo que en el de nosotros. Uh-huh. Cuando nosotros empezamos a ver los casos, y porque yo fui la penúltima persona que salió de ahí, yo vi los demás casos, ¿verdad? Yo los viví en carne propia, y nos dimos cuenta que eran una copia uno del otro. Y reitero lo que dije anteriormente, en casos diferentes, En casos diferentes, las muertes fueron exactamente iguales, ¿verdad? El IMSS se pronuncia con este comunicado el día domingo y nos empieza a increpar por llamadas a todas las familias para realizar una reunión con la delegada Roxana al día siguiente, lo cual nos negamos rotundamente, pero después dijimos, bueno, tenemos que escuchar qué es lo que tienen que decir. ¿Mm? Ellos intentaron disuadirnos, o sea, separarnos cuando llegamos a la
2: o sea, que no entraran todas las familias juntas, dices, sí. Que no entraran todas las...
7: Exacto. Ajá. Cuando llegamos a la institución, inmediatamente nos identificaron y cuando vieron que estábamos unidos, decidieron huir del lugar. La delegada, el director y un alta directivo del IMSS, creo que su nombre es Zoe. Y ya cuando vieron que era inevitable una reunión, decidieron regresar al lugar. Nos dijeron prácticamente nada. Nos dijeron, no sabemos qué pasó, vamos a investigar, estamos con ustedes, y fue todo.
2: Ya.
7: Nos escucharon y en realidad no nos dijeron absolutamente nada.
2: ¿Ustedes tienen acceso al expediente de Darío?
7: Claro que no. De hecho, inclusive a la COPRISET le negaron el acceso a los archivos.
2: Uh-huh. O sea, al Estado, digamos, al gobierno del Estado.
7: Uh-huh. Ayer lanzamos una solicitud de manera urgente para ingresar a tener los expedientes, las cinco familias, y aún no nos los han querido entregar, nos hicieron el trámite muy tardío, y no los quieren entregar, no tenemos acceso a los expedientes.
2: ¿Qué le pides al IMSS, Diego? ¿Y a las autoridades?
7: Al IMSS, definitivamente respuestas, queremos saber qué pasó. Yo sé que ellos son muy formales y dan reportes erróneos, porque quiero que se sepa que son erróneos los reportes que ellos están dando. Queremos esclarecimiento de los hechos, queremos que tomen acciones con el personal inhumano que en ese lugar labora, ¿verdad? No hay un trato digno ni para derechohabientes ni para familiares de los derechohabientes. Uno sufre, es un sufrimiento constante, diario ahí. Uh-huh. Pero sin duda, lo que más énfasis hacemos es que esto no se vuelva a repetir.
2: Pues sí.
7: Y que esto sea un precedente a futuro.
2: Pues, Diego, estamos en contacto. Yo de veras agradezco muchísimo tu valentía y tu entereza. Vamos a estar en el tema y no lo vamos a dejar ir. Pero por lo pronto, muchas gracias por este testimonio. Creo que es importante... por más dolor que haya ahí, que la gente lo escuche, que se conozca lo que ocurrió y tratar de llegar a una respuesta sobre lo ocurrido y a cierto pues justicia, Diego, pero te agradezco muchísimo por estos minutos.
7: Muchas gracias por el espacio.
2: Gracias. Diego Tobalín es papá de Darío, uno de estos cinco bebitos fallecidos allá en Durango. Las 8:10, vamos a la pausa.
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2: Probabilidad de lluvias intensas también en Chihuahua y en Durango, indirectamente por este sistema, pero en estos dos últimos estados sería por el monzón del noroeste mexicano. Sí. Y en el sureste, lo que es en Chiapas, también mantenemos probabilidad de lluvias intensas. Así es que este ciclón se mantiene cerca de las costas mexicanas, se encuentra a 355 kilómetros al sur de Zihuatanejo, Guerrero, y hasta 580 kilómetros al sur sureste de Manzanillo, Colima. Es decir, sí, todavía se encuentra cerca de nuestras costas. Sí. Y gradualmente tendrá un desplazamiento hacia el oeste, casi paralelo a las costas mexicanas. Es decir, en los siguientes 2 a 3 días vamos a continuar con la probabilidad de vientos fuertes en estas costas, vientos que podrían alcanzar velocidades entre los 80 inclusive

0: hasta 100 kilómetros por hora y probabilidad de lluvias localmente intensas para toda esta región desde Guerrero hasta Jalisco. Inclusive estas bandas nubosas y afectación de vientos podría extenderse ya gradualmente hacia Nayarit y el sur de Sinaloa.
1: ¿Esto durante cuántos días, Oscar?
0: Pues bueno, al menos tenemos el pronóstico de que este sistema va a estar aquí a lo menos en los siguientes 2 días.
1: De acuerdo.
0: Va a mantenerse paralelo a las costas mexicanas.
1: Okay.
0: Y manteniendo la probabilidad de lluvias, los vientos fuertes y sobre todo, como es un poderoso huracán,
1: sí,
0: sus vientos son muy fuertes, va a elevar las olas que se puedan presentar hacia toda la zona costera desde Guerrero hasta Jalisco.
1: De acuerdo, entonces atentos todo mundo a redes sociales de Conagua y a lo que las autoridades locales también puedan ir informando a la población sobre la trayectoria, ¿no? Supongo
0: sí,
1: que
0: claro,
1: ahí es el tema, es la trayectoria y ver que efectivamente pues no se acerque más a la costa, ¿no?
0: Sí, efectivamente va a mantenerse, hasta ahorita el pronóstico sugiere que se mantendría casi paralelo a la costa,
1: ajá,
0: mexicana,
1: uh-huh,
0: manteniendo un oleaje de 2 a 3 metros en todas estas regiones. Y si usted necesita información precisa, recuerde siempre mantenerse informado de las cuentas oficiales, tanto de Protección Civil como de la Comisión Nacional del Agua. Tienen sus cuentas oficiales y la página web. Ahí pueden recurrir por información veraz, oportuna y información para todo el público en general. Entonces, mantenemos la vigilancia de este sistema, vientos muy fuertes, pronóstico de precipitación y oleaje elevado serían las afectaciones de este sistema para toda esta parte del occidente y sur del territorio nacional.
1: Bueno, por supuesto, estamos muy al pendiente, Oscar, y cualquier cosa regresamos con el servicio meteorológico. Gracias por lo pronto, por la actualización.
0: Gracias a ustedes por el espacio informativo, estamos para servirle en cualquier momento.
1: Muchísimas gracias, Oscar Rascón, meteorólogo ahí en el Servicio Meteorológico Nacional. Oigan, la presidenta Sheinbaum reaccionó a este tema de los 5 bebitos fallecidos en el Hospital General de Zona Número 1 del IMSS allá en Durango, y dice que hoy temprano habló con el director del IMSS, Zoé Robledo, que Zoé va camino a Durango. Es parte de lo que dijo la presidenta.
2: Hoy en la mañana hablé con Zoé, muy temprano, para preguntarle el caso de los bebés. Y él está yendo para allá y está atendiendo y viendo. Ya están en investigación de qué fue lo que ocurrió y en atención a las familias.
1: Bueno, nos vamos contigo, Óscar Palacios, traes información sobre el estatus del senador ahora independiente Enrique Insunza, señalado por la Fiscalía de los Estados Unidos de crimen organizado, de relacionarse con los chapitos. Óscar Palacios, ¿cómo estás? Buen día.
3: ¿Qué tal, Ana Francisca? Buenos días. Así es, justo el presidente de la mesa directiva del Senado, Higinio Martínez, se refirió a este tema y llamó a quienes piden que Enrique Insunza deje su escaño en la Cámara Alta a que esperen el resultado de las investigaciones y que las autoridades de Estados Unidos presenten pruebas en su contra. Ante la convocatoria para reunir firmas y pedir que Enrique Insunza solicite licencia al cargo, el senador por Morena destacó que en todo caso debería lanzarse un llamado al Departamento de Justicia de los Estados Unidos para que envíe las pruebas en contra del hoy senador sin grupo parlamentario. Indicó que de igual forma la Fiscalía General de la República está llevando a cabo una investigación, por lo que dijo se debe esperar a que se presente el resultado de esta indagatoria. Escuchemos.
4: Hay un señalamiento de los Estados Unidos, pero no han llegado las pruebas. Yo diría que en lugar de juntar firmas, le pidan al fiscal o a quienes dijeron en Nueva York, al distrito de Nueva York, manden las pruebas. Es lo que ha pedido la presidenta, manden las pruebas que tienen, si es que las tienen. Y recuerden aparte que la fiscalía de este país está haciendo la investigación por su propio lado. Ellos también tendrán en su momento que decide algo la fiscalía del país. Si es que sobre los 10 de Sinaloa encuentran alguna conducta ilícita. Por lo pronto no hay eso y yo les pediría a la gente que está junto a firmar que esperen.
3: Higinio Martínez agregó que por ahora el senador Enrique Insunza tiene todos sus derechos a salvo, por lo que no hay forma de impedir que siga ocupando su escaño. Así lo dijo.
4: El senador Insunza tiene derecho a estar aquí. Legalmente, constitucionalmente tiene derecho a seguir ejerciendo su cargo. No hay otra forma. Yo soy el presidente del Senado, no tengo un elemento que me diga que no puede seguir ejerciendo su cargo. Tenemos que respetar la Constitución. Y la Constitución marca que el senador Insunza tiene todos los derechos, por hoy, a salvo.
3: Justo con esta postura coincidió el presidente de la Junta de Coordinación Política, Ignacio Mier, quien destacó que lo único que podrían hacer quienes piden que Enrique Insunza deje su escaño es acudir a la Cámara de Diputados a solicitar que se inicie un juicio de procedencia en su contra. Ana Francisca, es el reporte. Buenos días.
1: No, bueno, el juicio de procedencia. Gracias, Oscar. Muy buenos días. El juicio de procedencia pues jamás procederá porque la mayoría la tiene Morena. Y aunque Insunza ya no es formalmente parte de la bancada de Morena, pues su voto sí es esencial. Su voto sí es esencial para que Morena siga conservando la mayoría calificada. Entonces, pues, Insunza se retira de la bancada, permanece independiente, pero va a seguir votando Morena. ¿Por qué? Pues porque a los dos les conviene, tanto a Morena como a Insunza, ¿no? Entonces, que la gente vaya a la Cámara de Diputados a pedir que le quiten el escaño, que le quiten el fuero, pues es básicamente decirles que no se puede hacer nada. Pero bueno, Angélica Melín, hoy arranca la discusión en diputados sobre el tema y la iniciativa de la presidenta Sheinbaum de que nadie con doble nacionalidad pueda aspirar a ser presidente de México, ser gobernador o jefe de gobierno, jefa de gobierno. ¿Cómo estás, Angie? Buen día.
5: Hola, Ana, muy buenos días, con el gusto de saludarte también a los amigos que nos están acompañando. Se prevé que sea el día de hoy cuando el Pleno de la Cámara de Diputados discuta este dictamen que previamente se aprobó en la Comisión de Puntos Constitucionales de esta reforma, bien lo decía Ana, propuesta por la Presidenta de la República, que prevé establecer estas restricciones a las personas que quieran ser candidatos a la Presidencia de la República, a gubernaturas o a la Jefatura de Gobierno de la Ciudad de México, para que, en caso de que tengan doble nacionalidad, deban renunciar a la nacionalidad extranjera que, con la que cuenten para poder contender por estos cargos. En días previos, los propios presidentes de los órganos de gobierno de la Cámara de Diputados, en la mesa directiva, el diputado del Partido Verde, Raúl Bolaños Cacho, y el coordinador de Morena, Ricardo Monreal, que también preside la Junta de Coordinación Política, habían anticipado que se espera un debate muy largo, un debate intenso. Incluso los legisladores pedían que hubiese tolerancia a todas las participaciones en la tribuna, y porque ese es prevé, Ana, es al menos lo que se está perfilando en el Palacio Legislativo de San Lázaro, que la discusión sea muy, muy larga, que se vaya hasta la noche, quizás hasta la madrugada de este día, para sacar adelante este proyecto que ya está aprobado en comisiones y que se prevé salga adelante con el voto de Morena y sus aliados del Partido Verde y el Partido del Trabajo. Vamos a ver cómo se desarrolla la sesión en San Lázaro, pero los propios líderes de la Cámara, por decirlo así, anticipan que va a ser un ríspido debate.
1: Pues sí.
5: Y bueno, pues también pedían respeto mutuo a las posiciones que fijen todos los partidos políticos. Vamos a estar pendientes.
1: Oye, aquí el tema es cómo va a votar el Verde, ¿no? Porque el Verde tiene varios prospectos políticos que tienen doble nacionalidad y que desde hace algunas semanas han dicho, pues a mí no me encanta esto, vamos a analizarlo, vamos a analizarlo. Le preguntaron por ahí, me acuerdo, a Manuel Velasco, oiga, pero pues los del Verde están dispuestos a renunciar a la doble nacionalidad. Bueno, pues pues creo que sí, pero o sea, como que todavía una posición muy ambigua. A ver cómo vota el Verde. Sin los votos del Verde no pasa la reforma, ¿no?
5: Y después de eso, Ana, ya no se esclareció cuál sería la postura de los diputados federales, porque el coordinador Carlos Puente también presentaba algunos problemas de salud, entonces quedó pendiente que se aclarara cómo va el Partido Verde en San Lázaro después de estos señalamientos del coordinador de el Verde Ecologista en el Senado, bien lo comentas, el senador Manuel Velasco, respecto a las pues reservas que tienen los pedemistas sobre esta reforma. Lo veremos, Ana.
1: Ya nos lo estarás platicando. Gracias, Angie.
5: A ti, hasta luego.
1: Te mando un abrazo. Las 8:25.
6: Luis Miguel González, Economía.
1: ¿Cómo estás, Luis Miguel González?
7: Con el gusto de saludarte, Ana Francisca Vega.
1: Oye, ¿tuviste chance de platicar con gente importante de la industria hotelera? Porque hay por ahí una intención de cobrar una especie de impuesto para turistas extranjeros y la industria dice, caray, esto nos sería un balazo en el pie. Platícanos un poquito.
7: La controversia empieza con en el paquete económico aparece una intención de subir lo que se llama el derecho de no residente. Lo paga quien llega por avión a México pasarlo de 938 a 1,300 pesos, ajá, más o menos.
1: Pues es un montón, ¿no? Es un aumento importante.
7: Es un
1: importante.
7: Montón. Uh-huh. Y probablemente, y creo que ahí está el truco, lo importante, por eso quería traer el tema con ustedes,
1: ajá,
7: es lo que dice el sector hotelero, la Asociación de Hoteles y Moteles, es hay una, literalmente, hay una diferencia abismal entre la percepción del gobierno y lo que estamos viviendo respecto a cómo está el sector turismo.
1: Sí.
7: Mientras el gobierno dice, estamos rompiendo récord en número de visitantes, los hoteleros dicen, oigan, échenle la lupa a los datos, porque no solo no estamos rompiendo récord, sino hay un descenso en el número de visitantes internacionales a México.
1: Uh-huh.
7: En ese contexto, dice, el querer cobrar este derecho, aumentarlo, parte de un diagnóstico equivocado, y es simplemente la industria no está en un momento en el que pueda pagar más. Ojo, el problema no es si lo paga la industria o no, porque lo pagan los turistas. Es en un momento en que México está teniendo problemas de competitividad en el turismo, pues no es una buena idea echarle literalmente un ladrillito, uh-huh, algo que ya empieza a ser complicado.
1: Oye, y otro de los datos que no sé si lo platicábamos o lo platiqué con alguien más, pero no nada más es un tema de baja en el número de turistas, sino la calidad de los turistas. Y porque los turistas que están llegando a México están gastando menos dinero y eso también tiene un impacto importante en la, por supuesto, en las ganancias de la industria y en todos los servicios alrededor, pues, de la industria turística.
7: Mira, van algunos números.
1: A ver.
7: Cuando el gobierno dice hay más turistas llegando, tiene que ver con que hay más turistas que cruzan por la frontera norte.
1: Uh-huh.
7: Vamos a decir, típicamente alguien de San Diego que viene a comer a Tijuana. Un turista que viene a pasar el día, más o menos gasta $40.
1: Sí.
7: El de crucero gasta 80.
1: Uh-huh. El doble.
7: Un turista que llega por avión puede gastar hasta $1,200. Me refiero en su estadía.
1: Cierto.
7: Lo que dice la Asociación de Hoteles de Moteles, pero en general el sector turismo, es evidentemente todo suma, pero no hay que confundir, porque turista, la definición de turista de la Organización Mundial Turista implica que pase al menos una noche en el país.
1: Uh-huh.
7: No califica alguien que entró a comer o a desayunar y se regresó. ¿Por qué es relevante esto? Me parece, Ana Francisca, el sector turismo lleva tantos años generando buenas noticias en el sentido de crece, pase lo que pase.
1: Uh-huh.
7: Pero estamos teniendo ciertas alertas. El sargazo en Cancún, que es un problemón.
1: Tremendo.
7: La reducción de rutas de algunas aerolíneas por los costos de la turbocina, que también es una manera en que el conflicto de Medio Oriente pega. Tenemos, por supuesto, el tema de las alertas de seguridad que lanza Estados Unidos sobre ciertas zonas del país.
1: Uh-huh.
7: Episodios puntuales como fue la captura del Mencho, que le pegó durísimo el turismo en Puerto Vallarta,
1: cierto,
7: por ejemplo.
1: Cierto.
7: Y tienes el superpeso. Que quieras que no, pues México se vuelve más caro en la medida en que la capacidad adquisitiva del dólar compra menos cosas en México, los mismos dólares compran menos cosas para un turista. Cuando propuse este tema, Ana Francisca decía, solo, vamos a decir, la discusión sobre los derechos de no residentes, este pequeño impuesto, es más bien la punta del iceberg de cómo está viendo el gobierno y cómo están viendo los empresarios del sector la misma fotografía. El gobierno dice, como hay récord, pues finalmente esto sí aguanta poner un impuestito más o un impuesto más. Los hoteleros dicen, oigan, es que no es un impuestito más, es una carga más en un sector que está perdiendo competitividad, por ejemplo, frente a Dominicana, por ejemplo, frente a Costa Rica, uh-huh, en turismo de sol y playa.
1: Oye, y nada más para terminar, ayer platicábamos con una persona allá en Tulum, un cuate que se dedica, lleva década y media, 15 años haciendo eventos, haciendo sobre todo bodas, y nos decía pues la cantidad de gente que ha dejado de ir para sus bodas en el en la zona, precisamente por el tema del sargazo, y muy desesperado porque me decía, pues yo estoy al borde de tenerme que dedicar algo más, pues, ¿no? A ese nivel está el asunto, y estamos hablando de bodas, generalmente son bodas nacionales, pero bueno, también había bodas internacionales, y pues es increíble, como que no hay esta sensibilidad para ver, quizá no las enormes cadenas que tienen capacidad de absorber costos y golpes más duros, pero los pequeños empresarios que están en la industria turística o alrededor de el tema turístico, que están en verdaderos aprietos.
7: Sí, y solo un dato que te va a gustar: turismo genera 9% del PIB, pero es el sector individual que tiene más cantidad de empleo femenino. Uh-huh. Es un sector, si uno piensa en un hotel, en un restaurante, en prácticamente en toda la cadena turística, me refiero a cadena de valor, siempre vamos a ver una mujer atendiendo o tomando decisiones. No hay probablemente una industria, una actividad, yeah, en donde las mujeres hayan tenido tal avance en, pues básicamente en presencia y en mando.
1: Ya. Yeah.
7: Entonces también,
1: pues
7: cuando decimos el sector turismo prende focos, es una actividad bien importante en otros temas, entre ellos equidad de género en lo económico.
1: Bueno, pues ahí está, es un tema importante. Gracias, Luis Miguel, te mando un abrazo.
7: Abrazo muy fuerte, Ana Francisca, muy buen día.
1: Gracias, buen día, a las 8:32. Oigan, ya llegó el presidente Trump a la sede de las Naciones Unidas. Afortunadamente sí le sirvió Diana Alcaraz, quien nos... la jefa de información de este programa, nos decía, afortunadamente le sirvió la escalera, porque se acuerdan que el año pasado o hace dos años no le sirvió la escalera, y después de eso llegó a su discurso en las Naciones Unidas enojadísimo, y recortó el presupuesto de Naciones Unidas. ¡Qué porquería! O sea, ni siquiera sirven las escaleras aquí. Afortunadamente en esta ocasión sí sirvieron las escaleras, el señor Trump pudo subir y está en estos minutos haciendo su discurso frente a la Asamblea General de la ONU. Vamos a escuchar parte de lo que está diciendo.
8: Estados Unidos la ha demostrado. Cuando otros han prometido fuerza, yo la he utilizado para hacer de Estados Unidos el país más poderoso del mundo. Trabajando con muchas naciones aquí presentes, estamos resolviendo décadas de retos y estamos completando obras incompletas desde hace muchos años. No hay mejor ejemplo que el peligro que se fue reforzando que el tener al principal auspiciador del terrorismo en el mundo, la República Islámica de Irán. Durante 51 años, el régimen fanático de Irán ha regido con asesinatos, con crímenes, generando caos en todo el Oriente Medio y más allá. Eran los matones del Oriente Medio, pero eso se acabó. Desde el primer día que entré al ámbito político, he sido firme. Nunca voy a permitir que Irán tenga un arma nuclear. Cuando asumí la presidencia el año pasado, de inmediato abrí negociaciones con Irán y les ofrecí plena cooperación económica.
1: Bueno, defendiendo la guerra con Irán, que por cierto es uno de los temas que lo tiene en el peor lugar de popularidad y de opinión pública en su país, en la historia de su presidencia. Está en menos del 30% de opinión favorable, y uno de los temas, obviamente uno es la economía, está mal, Estados Unidos tiene un tema de inflación, pero el otro gran tema es pues que nadie tiene idea de qué quiere Trump con Irán y en qué momento va a terminar esta guerra que comenzó el propio Estados Unidos hacia el régimen iraní. Vamos a la pausa a las 8:36, 5543-77125, nuestro WhatsApp aquí en cabina. Gracias por escribirnos, muchas comunicaciones, gracias Fernando, Luis Alberto, siempre por comentar con nosotros en nuestro chat. Vocero transportista dice: viva la cuarta transformación, con hospitales mejor que Dinamarca. Muchísimas gracias, Fernando. Gracias por acá. Gerson dice: la idea es buena, de sacar los celulares de la escuela. El celular solo ha venido a formar estudiantes tontos que solo funcionan con lo que el teléfono les dice. Pues yo no nada más diría estudiantes. La verdad, el celular nos tiene atontados a todos. Así es que hay que tener mucha conciencia y mucha presencia para tratar de combatir esta pues falta de concentración y falta de atención a lo que nos está ocurriendo, porque la distracción del celular es tremenda y el algoritmo está hecho para que nos agarre, y nos agarró a todos. Entonces hay que tratar de proteger a niñas, niños y adolescentes en las escuelas, sí, pero también hay que estar muy conscientes nosotros de lo que el celular nos hace a nosotros los adultos y el ejemplo que estamos dando a los niños si no nos despegamos tampoco nunca de las pantallas. Vamos a la pausa, a las 8:37, tenemos más al volver.
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3: Le incomoda a las autoridades, le incomoda a todas las personas en general.
4: Porque creo que esto no puede quedar así. Mi hermana tenía 21 años. Vivimos en una sociedad enferma, llena de gente inhumana. Esto pasa todos los días, ¿vale? Todos los días asesinan a personas y a mujeres especialmente. Y no es justo.
5: 8:42 el asesinato de la estudiante española de intercambio Claudia Tacoronte y de otras tres alumnas de la Universidad Autónoma del Estado de Morelos. En solamente 7 meses han intensificado, y con justísima razón, las protestas de la comunidad estudiantil con relación a lo que está ocurriendo, no nada más en Morelos, sino en el marco y en el entorno de lo que tendría que ser algo seguro, que es su propia comunidad de estudiantes, su propia universidad. Las alumnas, los alumnos, escuchábamos algunos testimonios, han denunciado que esto que ha ocurrido no es una situación aislada, es una consecuencia de una crisis que traen arrastrando de violencia de género, violencia institucional, que también han declarado y han testificado al respecto, que suma un dato que es escalofriante. Al menos una docena de desapariciones y de feminicidios de estudiantes desde el 2012, además de protección a agresores sexuales dentro de la propia universidad, autoridades universitarias indiferentes, omisas, falta de empatía de las propias autoridades. Y en la línea tengo a Yarín Delgado, egresada de la Universidad Autónoma del Estado de Morelos. Y es primero que nada, gracias por conversar esta mañana con nosotros. Yarín, tú has declarado que fuiste víctima de agresión y que además tu agresor fue protegido por las propias autoridades de la universidad. Gracias por conversar con nosotros, Yarín.
6: Hola, buen día. Primero que nada, gracias por el espacio que se me da. Es un privilegio. Y sí, como lo comentaste, en el 2019 denuncié en la Unidad de Atención a Víctimas por Violencia de la UAM, que se ubica en la punta de la rectoría, que un compañero del Instituto de Humanidades y Ciencias Sociales me había agredido sexualmente.
5: Sí.
6: Pero de la Unidad de Atención a Víctimas nunca tuve ninguna respuesta, ni siquiera me dieron medidas cautelares para que el agresor no se acercara a mí. Y tanto la Unidad de Atención a Víctimas como el director en aquel entonces, Carlos Barreto, lo protegieron. De hecho, le pusieron seguridad, la UAM se llaman venados, le pusieron porque tenía miedo de mí, de que yo le hiciera algo a él.
5: ¿Cómo?
6: Sí.
5: ¿La gente de atención a víctimas te entrevistó en algún momento? O sea, ¿qué pasó ahí?
6: Cuando acudo a la Unidad de Atención a Víctimas, me entrevistan, me revictimizan, porque el caso lo dije más de una vez. Si fueron 5 veces, fueron pocas las veces que yo repetí el caso. Y es un evento traumático, al fin y al cabo.
5: Claro.
6: Entonces, repetirlo tantas veces, ya de por sí había un daño emocional. Pues incrementó, ¿no? Con las veces que lo fui repitiendo. Posteriormente dijeron que iban a llevar mi caso de acuerdo al protocolo que tiene la Unidad de Atención a Víctimas.
5: ¿Y?
6: Nunca llevaron el protocolo como se debe, e inclusive mi caso se lo dieron, todo lo que yo testimonié se lo dieron a conocer a mi agresor, para ver si coincidían nuestras versiones.
5: Qué bárbaro.
6: Entonces, pues me pusieron en foco rojo, me pusieron en evidencia, confundieron mi caso con el de otras chicas. Lamentablemente yo me enteré de otros casos de otras chicas porque me lo hacían saber. La información nunca se la guardaban, sino que la daban a exponer a otras personas.
5: Oye, ¿a qué le atribuyes esto? Yarin, o sea, ¿a qué le atribuyes esta omisión, este maltrato innecesario, absurdo, injusto, por supuesto, pero a qué se lo atribuyes? O sea, ¿cómo es la vida estudiantil en la Universidad Autónoma del Estado de Morelos?
6: Es muy hostil. Uh-huh. Es muy hostil y desgraciadamente uno cuando entra a la universidad no está seguro, no se siente seguro, te tienes que estar cuidando. Desgraciadamente el protocolo que ellos tienen no está bien estructurado, no tienen perspectiva de género. Ni siquiera hay alguien, no hay personas capacitadas para darte una buena atención. Uh-huh. Se supone que la unidad de atención debe de estar constituida por abogados y psicólogos, pero ninguno de ellos tiene la educación necesaria para llevar este tipo de casos, no tiene la perspectiva de género que se necesita hoy en día. Uh-huh. Para llevar los casos con más delicadeza y con más estructura.
5: Uh-huh. ¿Lo que te pasó a ti quedó ahí, Janine?
6: Sí, claro.
5: ¿Ahí quedó?
6: Nunca se avanzó, nunca se me dio una resolución sobre el caso. Yo metí una denuncia ante la CNDH, en contra de la unidad de atención a víctimas, porque pues nunca me dieron solución alguna. Tuve que convivir con mi agresor por 4 años.
5: Qué barbaridad.
6: Me lo llegaba a encontrar en el instituto, en la Facultad de Humanidades, y me escondía. Yo era la que me tenía que esconder de mi agresor porque obviamente no lo quería ver, no quería tener ningún contacto con él. Y pues él estuvo libre los 4 años que uh-huh. duró su carrera.
5: Cuando escuchas lo que ocurrió en el contexto del asesinato de Claudia Tacoronte, estos otros 3 alumnas de la universidad que han sido asesinadas en 7 meses, ¿te sorprende, Yarin?
6: Desgraciadamente no. Desgraciadamente no me sorprende porque esto es un caso de docenas que ha habido, no es que cientos que ha habido en la UAM de omisiones. No son casos aislados. Nos falta Kimberly, nos falta Aileen, nos falta Maylin, nos falta Michelle, nos falta Viridiana. O sea, lo único que la UAM les da a las alumnas son botes de pintura para que sigan pintando murales y ahí se queda. En simples murales y en el cuestionamiento, en la interrogante de quién es la siguiente.
5: Pues tremendo tu testimonio, te agradezco muchísimo, Yarin, que nos lo compartas esta mañana. Estamos en comunicación y estamos sobre este tema. Gracias.
6: Muchísimas gracias, hasta luego.
5: Gracias, esta estudiante de la UAM. Las 8:49, vamos a la pausa, tenemos más al volver.
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1: Ya estamos de regreso. 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Pero,
2: digamos, peso, y entonces desdeña a los aliados, diciendo que puede solo, quizás ese es lo que nosotros leemos. Está totalmente equivocado Morena en esa lógica.
3: Pues un partido vivo, es un partido que gobierna prácticamente todo el país, se genera una ebullición política, digámoslo, ¿no? Sube la temperatura, cuando se están acercando ya los tiempos, y yo creo que conviene ponernos una bolsa de agua fría en la cabeza, y como dicen en Mochi, Sinaloa, no hay caldo que no se enfríe.
4: Son jugadas como en el fútbol, exactamente con el fútbol hay de todo. Hay lesionados, hay golpes, hay pancheros porque ni les hace nada y nada más se revuelcan en el fútbol. Lo que no existe en el béisbol ni en el fútbol americano. Entonces, pues aquí también en Morena hay de todo, en la coalición hay de todo, ¿no?
5: Carlos Pérez Ricard, saludos hasta Alemania.
6: Francisca, saludos hasta Mariano Escobedo.
5: Oye, a ver, tú quieres poner sobre la mesa, y me parece muy interesante el análisis del proceso de selección de los candidatos de Morena, lo que está saliendo bien, lo que está saliendo mal, y pues digo, estamos a la mitad del proceso, hay que decir, tampoco ha terminado.
6: Fíjate que traigo el tema y lo quiero platicar contigo y el auditorio, porque justamente la semana pasada hablábamos de la oposición, la que tendría que ser la oposición, y referimos a los viajes de Jorge Romero a Bruselas, Alemania, y decíamos pues que era completamente insignificante esa oposición. Y ahora te planteo el adverso de aquella participación, y es precisamente la oposición que sí importa y que está dentro de casa. Es el caballo de Troya que tiene la 4T a su interior, y me refiero ni más ni menos que al PT y al Partido Verde. Y empiezo con una paradoja, Ana Francisca, y es que el presidente López Obrador logró realmente llevar a cero o a casi cero a sus dos contrincantes históricos, a sus tres contrincantes históricos, al PAN, al PRI y después al PRD. Realmente los desbarató. Pero el costo de haberlos desbaratado, como lo hizo realmente, y hoy vemos su práctica de irrelevancia, llevó a que le crecieran los enanos, es decir, a darle un poder completamente desmesurado a sus dos aliados, que son justamente el PT y el Partido Verde, partidos hermanitos de Morena, pero pues también Caín y Abel eran hermanitos, y mira cómo acabó eso. Y lo traigo a colación porque el proyecto de la presidenta de la República era que para el 15 de septiembre, es decir, la semana pasada, pues la 4T ya tuviera sus candidatos en todas las gubernaturas. Cierto. Donde habrá elecciones en el 27.
5: Cierto.
6: Y mira tú cuántas faltan. Faltan, sí. Me parece que son siete.
5: Faltan.
6: Y faltan en gran parte porque no se han puesto de acuerdo con los enanos, con estos partidos rémoras que confluyen en torno a Morena, que importan poco en las urnas, pero que importan demasiado en los congresos, ¿no? El caso de San Luis Potosí, claramente, con el Pollo Gallardo, intentando, imagínate tú, no sé si la gente lo sepa así, pero intentando que el poder lo herede su esposa Ruth González, ¿no? A pesar de que Morena tiene ya una cláusula que lo impediría. Y ya se hicieron de Quintana Roo, porque Eugenio, digamos, el protegido de la gobernadora ya, es parte, digamos, del Partido Verde.
5: Sí, o sea, la persona que fue designada candidata es del Partido Verde, es un joven, y pues ya está el Partido Verde metido en Quintana Roo, que le iban trabajando y tejiendo rumbo a eso hace mucho tiempo.
6: Es el protegido de Mara Lezama.
5: Así es.
6: Y ya está ahí, pues era su secretario de finanzas, y además de que ya, por cierto, tienen el estado de Chiapas hace mucho tiempo ganado. Entonces, San Luis Potosí, Quintana Roo, Chiapas, y obviamente hay una sensación de agravio en el Partido del Trabajo, que dicen, bueno, ¿por qué ellos sí y a mí no? Y entonces están peleando la candidatura de Baja California Sur, y están peleando también la candidatura de Nuevo León, y están amenazando a Morena, y es muy importante, amenazando a Morena con sacar candidatos propios, tanto en San Luis como en Zacatecas, en Baja California Sur, y en Nuevo León. Entonces, allá donde no se elige o el candidato de preferencia de Morena, ellos amenazan con ir con otro candidato. Ya les funcionó, por cierto, Ana Francisca, les funcionó en Veracruz hace en la elección de hace un año, y ganando mucho más de lo que de otro modo hubieran ganado. Entonces, paradójicamente, quienes están funcionando como extorsionadores de Morena no están en el PAN, no están en el PRI, sino están en la casa y se llaman Partido Verde y Partido del Trabajo. Pero oye, bueno, quien tiene la culpa, pues evidentemente está en Palacio Nacional.
5: Yo lo que te quería decir es, pues, ¿a quién le sorprende? ¿No? O sea, ¿a quién le sorprende que el Partido Verde sea el Partido Verde? Pues a nadie. Carlos, lleva haciendo esto, pues no sé, 3 décadas, 4 décadas. Lo que pasa es que hoy es fundamental para la mayoría calificada de Morena, cosa que no había sucedido en ningún congreso, en ninguna configuración de congreso pasado. Ahora sí, pero pues Partido Verde vende su amor a quien mejor se lo pague, pues no es nada. Eso no.
6: Hay gente que no lo recuerda, quizás los más jóvenes no lo recordaron, pero el Partido Verde fue fundamental para la victoria de Vicente Fox en el 2000. Y bueno, menos lo saben, pero participó en la coalición que respaldó a Cuauhtémoc Cárdenas ahí en 1988.
5: Y después a Peña Nieto, ¿no? Después a Peña Nieto.
6: Y después a Peña Nieto. O sea, siempre han sabido cómo negociar. Pero a mí lo que me parece interesante o importante, y por eso traigo el tema a colación hoy, es que donde se está haciendo política, los lugares donde estamos viendo la política realizarse en la práctica, con resultados óptimos o subóptimos, donde hay negociaciones, donde está la disputa por el poder, no está en la oposición real, en el PRI y en el PAN, que quién sabe qué estarán haciendo. No sé si ya regresaron de Bruselas, por acá no me los he encontrado yo, a ver si tú sigues en las nazis. No. Pero está adentro de la coalición, al punto de que no pueden elegir candidatos. Y hay otros casos mucho más interesantes, por ejemplo, el caso de Chihuahua, en donde el Partido Verde ha amenazado con romper en el caso de que no vaya su candidato favorito, que es Cruz Pérez Cuellar, ¿no? Entonces, en cada estado, uno ve el mapa y empieza a revisar donde pudiera haber divisiones y donde el PT y el Partido Verde están exigiendo a Morena que impongan a sus candidatos, y se dará cuenta que ahí está la verdadera disputa por el poder, no entre la oposición y la 4T, sino dentro de la 4T, y Claudia Sheinbaum pues está administrando esos agravios, esas necesidades. El PT que dice, bueno, si ya el Verde tiene Quintana Roo, si ya el Verde tiene Chiapas, si ya el Verde tiene San Luis Potosí, ¿por qué ya no puedo tener 1, 2 o 3 estados igual que el otro partido chiquito? En fin, que Andrés Manuel López Obrador tuvo un gran éxito, un éxito brutal en desmantelar el sistema de partidos.
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13: ¿No puedes dormir? Así puedes evitar el insomnio. Si eres de esas personas que sufre durante las noches porque no puede conciliar el sueño, tal vez el problema llegue a su fin, pues expertos han dado una serie de recomendaciones para dormir casi como un bebé. Y es que el no dormir lo necesario de manera regular puede tener un gran impacto en la salud mental y física, así como también en la calidad de vida. ¿Cómo evitar el insomnio? Entre las recomendaciones se encuentran: tomar un baño tibio antes de dormir, establecer una rutina regular antes de irse a acostar, hacer ejercicio, cenar proteína, no fumar ni beber alcohol. Asimismo, anotar las preocupaciones, consumir hierbas o vitaminas que ayudan a dormir y finalmente, imagina paisajes relajantes. ¿Seguirás estos consejos? Dinos en los comentarios.

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2: Amigas, amigos, ¿qué tal? Muy, muy buenos días. Les saludo en esta mañana de martes. Hoy es martes 22 de septiembre de 2026. Le saluda su amiga Colima Eguía. Saludo también con afecto a mis compañeros Eva Velasco y Brian Cárdenas. Les voy a dar a conocer el resumen de noticias que preparó para usted, que preparó para nosotros y para nosotras nuestra reportera Marcela. La presidenta Claudia Sheinbaum Pardo anunció que a partir de la primera semana de noviembre de 2026, el uso de pantallas como teléfonos celulares, tabletas y otros electrónicos quedarán prohibidas en horario de clases y de recreos en los planteles de educación básica, primarias y secundarias, con el fin de mejorar el rendimiento escolar. Por cierto, la coalición para la participación social en la educación, COPASE, emitió este lunes un posicionamiento en el que llama a regular el uso de celulares, tablets, computadoras y redes sociales en las escuelas desde la educación y la responsabilidad y no únicamente desde la prohibición. Al respecto, la prohibición o regularización de los teléfonos celulares en los planteles de educación básica en Baja California debe ser incluida en el Programa de Protección Integral Escolar PPIE, aseveró el presidente de la Coalición para la Participación Social en la Educación COPASE, Gerardo Espinosa Rodríguez. Hasta el momento, dijo, desconoce cómo las autoridades educativas aplicarán la medida, por lo que espera que anuncien un protocolo o reglamento específico que proyectan se publique hoy en el periódico oficial de la Federación, DOF. Madres y padres de familia tomaron la primaria Amado Nervo para exigir a la Secretaría de Educación la asignación de personal de intendencia. Las familias aseguran que llevan semanas cubriendo por su cuenta tareas básicas de limpieza y mantenimiento. La protesta fue declarada permanente hasta recibir una respuesta de la autoridad educativa. La gobernadora Marina del Pilar Ávila Olmeda presentó en la Ciudad de México el proyecto de la planta desaladora de Playas de Rosarito, una obra que el gobierno estatal considera estratégica para fortalecer el suministro de agua de la zona costa. El proyecto está vinculado con una agenda hídrica más amplia que incluye saneamiento y obras de infraestructura. Su ejecución y resultados deberán evaluarse conforme avancen las etapas técnicas, financieras y de construcción. En el Valle de Mexicali, fuerzas estatales y municipales detuvieron a un hombre de 30 años en la colonia Islas Agrarias A, después de que agentes observaron que portaba un objeto con características de arma de fuego. Durante la revisión se aseguró una pistola calibre 9 milímetros, dos cargadores y 12 cartuchos. El detenido y lo asegurado quedaron a disposición de la Fiscalía General de la República, que continuará la investigación. Residentes del Valle se unen para encontrar a menor extorsionada, una niña de 11 años en Ciudad Morelos, en el Valle de Mexicali. Habría sido víctima de una extorsión telefónica durante la tarde del domingo 20 de septiembre. De acuerdo con la información recabada, la menor recibió una llamada en la que presuntos extorsionadores le hicieron creer que se encontraba en una situación de riesgo. Mediante engaños y manipulación, lograron convencerla de salir de su domicilio y dirigirse a una casa abandonada, las conocidas como picaderos. En materia de justicia, una madre y una abuela fueron sentenciadas a 27 años de prisión en Mexicali por la muerte de una niña de 4 años. La Fiscalía General del Estado informó que la sentencia se obtuvo mediante procedimiento abreviado y que la investigación estableció ingesta de metanfetamina y maltrato infantil. También en Mexicali, autoridades informaron de la detención de otra persona presuntamente implicada en el homicidio de Juan David Ballesteros, joven de 21 años, asesinado en mayo, después de acudir a mostrar un automóvil BMW que pretendía vender. La captura forma parte de la investigación del caso. La Fiscalía General del Estado, FGE, cumplimentó una orden de aprehensión

de la colonia Río Tijuana, tercera etapa. El reporte fue recibido alrededor de las 14:07 horas a través del número de emergencia 911. De acuerdo con la información preliminar, integrantes de la comisión de búsqueda de personas que se encontraban en la zona alertaron sobre el hallazgo de dos personas aparentemente maniatadas en la canalización ubicada entre la empresa Sufesa y el motel Balandra. El Partido Verde Ecologista de México, PVEM, en Baja California, envió una señal de continuidad y fortalecimiento de su alianza con Morena, luego de que su dirigente estatal, Fausto Gallardo García, sostuvo un encuentro con Julieta Ramírez Padilla, coordinadora de la defensa de la transformación y la soberanía nacional en la entidad. Alfredo Álvarez Cárdenas, ex candidato a la coordinación de la defensa de la transformación en Baja California, envió un mensaje a los bajacalifornianos: no quiero dejar pasar más días para agradecer desde el corazón a las más de 30,000 personas que participaron con sus propuestas y aportaciones y a las más de 200,000 que visitamos durante la construcción del Plan Maestro. Es el momento de cerrar filas y de seguir apoyando a nuestra presidenta Claudia Sheinbaum en la construcción del país que queremos para nuestras comunidades. Deseo mucho éxito a la senadora Julieta Ramírez por su designación en esta nueva tarea dentro de nuestro movimiento @moreno-partido en Baja California. El secretario de Economía, Kurt Honold Morales, reconoció que la entidad ya resiente los efectos de esta crisis energética global derivada del conflicto entre Estados Unidos e Irán en el estrecho de Hormuz, lo que ha disparado el precio internacional del petróleo y con ello los costos de combustible en Baja California. También el secretario de Economía Estatal informó que el proyecto de Punta Colonet continúa avanzando y que se preparan las licitaciones para dos carreteras que conectarían el nuevo puerto con Mexicali. El funcionario señaló que los estudios principales están concluidos y que se busca iniciar las obras carreteras antes de que termine el año. Se trata de un proyecto en desarrollo y no de infraestructura que ya esté operando. Con el objetivo de promover una movilidad urbana más segura, accesible e incluyente, la Universidad Autónoma de Baja California, UABC, a través del Campus Ensenada, realizó la primera Feria de la Movilidad Urbana y la Inclusión, iniciativa académica e institucional desarrollada en el marco del Día Mundial Sin Auto para generar conciencia sobre los desafíos que enfrenta la ciudad y la importancia de contar con alternativas de desplazamiento sostenibles. A pesar de los desafíos económicos que ha enfrentado el sector comercial durante este año, la Cámara Nacional de Comercio, Servicios y Turismo Canaco de Mexicali mantiene expectativas de recuperación durante los últimos meses de 2026. El presidente de la Canaco, César Antonio Beltrán,
señaló que cada temporada representa una oportunidad para incrementar

0: aumentar las ventas, como ocurrió recientemente con el regreso a clase. Autoridades estatales reportaron que alrededor de 120 conductores de vehículos de carga han perdido o enfrentado el retiro de visas durante las últimas semanas. El gobierno estatal mantiene comunicación con autoridades consulares y de aduanas y protección fronteriza de Estados Unidos. No existe un mecanismo anunciado de restitución automática. Cada caso depende de las autoridades migratorias estadounidenses. El gobernador de California, Gavin Newsom, declaró este lunes estado de emergencia en todo el estado ante el fortalecimiento de El Niño, una decisión preventiva que permitirá movilizar recursos y acelerar trabajos ante el riesgo de lluvias intensas, inundaciones, deslaves y otras contingencias durante los próximos meses. El huracán Polo se intensificó la mañana de este martes a categoría 5, la más alta en la escala Saffir-Simpson, frente a costas del Pacífico mexicano, informó el Servicio Meteorológico Nacional SMN. A las 6 horas tiempo del centro de México, su centro se localizó a 355 kilómetros al sur de Zihuatanejo, Guerrero, y a 580 kilómetros al sureste de Manzanillo, Colima. Hasta aquí el resumen de noticias. Comparto el uso de la voz con mi compañera Eva Velasco, quien ya se encuentra lista en cabina con mucha más información para usted. Muy buenos días. Adelante, adelante, Eva.
1: Gracias, gracias. Muy, pero muy buenos días. Un placer enorme tener la oportunidad de saludarles a todos y cada uno de ustedes. Muy feliz entrada del otoño. Una mañana con temperatura muy, pero muy grata. Hasta un poquito de frío sentía uno hoy en la mañana. No sé si sea debido a la presencia de este polo que nos anda coqueteando y que ya pues se intensificó su categoría en la escala Saffir-Simpson, pero bueno, hagamos votos porque no cause daños alguno en lo que corresponde a toda esa zona en la que se prevé que pudiera afectar. Así que pues ya se localiza sobre el Océano Pacífico. Así que pues esperemos que no afecte a estas poblaciones como son Manzanillo, Colima, ahí en Colima, y tenemos ya las recomendaciones, por supuesto, de otras entidades en la que se está esperando pues que por lo menos el oleaje se intensifique hasta los 3.5 metros. Esto sería en costas de Michoacán y de Guerrero, en la costa de Oaxaca, y también se espera que afecte a Jalisco con este tipo de oleajes. Así que hay que estar muy, pero muy al pendiente de las recomendaciones que haga Conagua. Y bueno, pues el gobierno, por supuesto, estar muy, pero muy al pendiente. Buenos días, Brian. Muy, pero muy buenos días. Nosotros, a gusto, tranquilos, aquí en nuestra cabinita, les vamos a dar a conocer mucha información que tenemos. Y cuando son las 8:21, 8:21, tenemos una temperatura rica, se antoja rica, deliciosa, de 24 grados. Y tenemos ligerísimas rachas de viento entre los 7 y los 15 kilómetros por hora y proceden del oeste. Unos momentitos más les detallo la información y sobre todo si nos llega a algo más de información sobre los movimientos de de este huracán, bueno, pues se las daremos a conocer con muchísimo, pero muchísimo gusto. Mientras, les doy a conocer que los medios, lo que aparece en la edición de La Voz de este día, martes 22 de septiembre, por cierto, si usted está festejando su cumpleaños, muchas, pero muchas felicidades, le deseamos lo mejor de lo mejor. Que tenga usted un día estupendo, excelente. Desde aquí un abrazo. Bien, les doy a conocer lo que nos ofrece La Voz de la Frontera hoy en su portada y en el cintillo. Nos da a conocer esta adicción que tuvieron la prensa, ya que fue considerada amenaza para la seguridad. Por lo tanto, los medios de Estados Unidos suspenden sus coberturas a las conferencias del presidente norteamericano. Las principales cadenas televisivas de los Estados Unidos anunciaron que dejarán de cubrir de forma conjunta los actos públicos del presidente Donald Trump en solidaridad con CNN, que junto a los medios MS Now y Político fueron vetados de la Casa Blanca. Mucha información a este respecto en la sección de Mundo de La Voz de la Frontera. Pues sí, hay que ser solidarios, definitivamente, no queda de otra. Por otra parte, otra nota, y esta es local, iniciaron el ciclo escolar sin conserje, y esto motivó a que los padres de familia tomaran el día de ayer la primaria Amado Nervo para exigir un intendente, pues desde el inicio del ciclo escolar no cuentan con uno. Aunque se autorizó la petición, el CENTE sección 2 rechazó enviar un interino por deudas que la Secretaría de Educación Estatal mantiene con ellos. En mi opinión estrictamente es los niños, ¿qué culpa tienen? Pero en fin. Y allá en Ciudad de Morelos, los residentes se unen y encuentran a una niña. Los presuntos extorsionadores llamaron a la menor, la convencieron, le pidieron se ocultar en un picadero mientras exigían dinero. Afortunadamente, como ya les di a conocer con Lila, bueno, pues esto se solucionó de manera favorable. Y por alza en petróleo, prevén encarezca más el combustible. El secretario de Economía en la entidad reconoció que el costo del barril está subiendo a niveles que no se habían visto antes. Aprueban retrasar la elección judicial. La Comisión de Gobernación aprobó la iniciativa para armonizar el decreto federal que establece el retraso en las elecciones. Páginas interiores, también se abunda sobre este tema. Y otras notas más, bueno, la nota de la portada, la principal nota, nos da a conocer que hay en Baja California 1,646 primarias y 701 secundarias. La restricción de celulares aplica a 500,000 alumnos y será a partir del 3 de noviembre, ni en aulas ni en recreo, anunció la presidenta Sheinbaum. A partir del 3 de noviembre, la regulación de celulares se aplicará en 1,646 primarios con 359,553 estudiantes y la cantidad de 701 secundarias con 188,159 alumnos en el estado. El presidente de la Coalición para la Participación Social en la Educación, por sus siglas la COPASE, Gerardo Espinosa Rodríguez, consideró que la prohibición o regulación de los teléfonos celulares en los planteles de educación básica en Baja California debe ser incluida en el programa de protección integral escolar. Hasta el momento, dijo, desconoce cómo las autoridades educativas aplicarán la medida, por lo que espera que anuncien un reglamento que proyecte sea publicado este día. En agosto, la presidenta mexicana anunció la iniciativa para prohibir el uso de celulares en las aulas, tras señalar que afectan el proceso de aprendizaje, por lo que la mañana de ayer indicó que mediante un decreto que se publicará precisamente este día 22 de septiembre, se establecerá la prohibición en el nivel básico. Obviamente que páginas adentro se habla más a este respecto. Todo tiene sus pros y sus contras. Y la gráfica de La Voz de la Frontera nos muestra un lance basquetbolero en el momento en que uno de los jugadores tiene en sus manos el balón y se dispone a encestar. Soles de Mexicali mantuvo su paso invicto en casa durante la temporada 2026 de la Liga Nacional de Baloncesto Profesional, al derrotar a las Panteras de Aguascalientes por marcador de 77 puntos contra 67 en un emocionante y duro encuentro. Obviamente la sección deportiva nos habla mucho, pero mucho al respecto e incluye varias escenas captadas en los momentos en que los soles, pues simple y sencillamente hacían de las suyas. Buenas tiradas, buenos pases, buenas combinaciones y bueno, pues el cuadro de Mexicali pues derrota a las Panteras de Aguascalientes y va invicto. La Casa de Soles se respeta, nos dice en la sección deportiva de La Voz de la Frontera. Bueno, pues hay que estar al pendiente del desarrollo de estos juegos y vamos a ver que logren mantener su paso durante esta temporada. Saben ellos que cuentan con el apoyo después de la afición, y si siguen a este paso, bueno, auguramos muy buenas, pero muy buenas situaciones. Por lo pronto, ayer el escenario estuvo repleto de los aficionados cachanillas que fueron a manifestar su gusto por el deporte vértigo y también su solidaridad con el conjunto de casa. Soles a jugar y a jugar muy pero muy bien para no defraudar a toda la afición, que de todas maneras se da sus vueltecitas y los apoya. Así que arriba Soles. Mi nieto solía decir cuando estaba muy chiquito: Soles, Soles y ya. Bien, Brian, muy buenos días. Ya te había saludado, Brian. Sí, bueno, te vuelvo a saludar otra vez. Feliz otoño. Vámonos a nuestro corte comercial y regresamos. Siga con nosotros, vamos a compartir más información en las mañanas de Colila en este día, martes 22 de septiembre.
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1: Gracias, muchísimas gracias, Brian. Bien, vamos a darles, a proporcionarles a ustedes la información que hemos preparado para esta mañana de martes. Y les informo que el pronóstico nos dice que hoy tendremos un día mayormente soleado. La temperatura máxima podría alcanzar los 38 grados centígrados, su equivalente en Fahrenheit son los 100, mínima de 21 centígrados, 70 Fahrenheit, vientos entre los 10 y los 15 kilómetros por hora con dirección variable, cero probabilidad de lluvia. Humedad durante el día 40, 20 y 13%. Tenemos que el sol salió a las 6 de la mañana con 30 minutos y será a las 19:03 cuando se presente el ocaso, por lo que tendremos 12 horas con 57 minutos de luz natural. Nuestro satélite 84% de iluminación y se encuentra en la fase de cuarto creciente, un día mayormente soleado. Hacemos votos porque así sea, un día mucho, pero mucho, muy tranquilo. Y el Servicio Meteorológico Nacional nos alerta acerca de estas lluvias puntuales intensas en Chihuahua, Durango, Colima, Michoacán, Guerrero, Oaxaca y Chiapas. Bueno, pues gran parte de una muy considerable parte de la República con lluvias. Y vamos a ver el pronóstico que nos dice el pronóstico para la península de Baja California. Nos hablan de cielo nublado a medio nublado en el transcurso del día, pero esto es para la Baja California Sur. Cielo despejado, parcialmente nublado y sin lluvia aquí en nuestra entidad. Ambiente templado a cálido y frío en zonas serranas de Baja California. Durante la tarde, ambiente caluroso a muy caluroso. Viento del noroeste de 10 a 20 kilómetros con rachas de 30 a 50 kilómetros, pero allá en la Baja California Sur. Oleaje de 1 y medio a 2 metros y medio de altura en la costa occidental de la península. Es lo que nos dice el Servicio Meteorológico Nacional. Y este día está dedicado nada más y nada menos que a el mimo. Se celebra el Día Internacional de el Mimo cada 22 de septiembre en conmemoración del fallecimiento del célebre actor y mimo francés Marcel Marceau. El origen de la celebración se debe a la iniciativa propuesta por el actor y mimo francés Jean-Bernard Laclos, quien fue alumno de Marceau, para rendir homenaje a este arte silente. La fecha, como ya les digo, recuerda a Marcel Marceau, que falleció en el 2007, famoso mundialmente por su personaje VIP y por su maestría en la pantomima. Pero bueno, ¿qué es el arte del mimo? Es una disciplina escénica donde los actores representan historias, emociones y situaciones usando únicamente movimientos, gestos y expresión corporal sin pronunciar palabra. Bien, nos remontamos en la historia para saber las historias que han acontecido en un día como hoy. Tenemos que en 1810 se dio el nombramiento de Miguel Hidalgo como capitán general del Ejército Libertador. Entre el 21 y 22 de septiembre de 1810, Hidalgo entra a Celaya y recibe el nombramiento formal al día siguiente, o sea, un día como hoy, y fue allá en Celaya, Guanajuato, en el histórico Mesón de Guadalupe. La organización militar quedó de esta manera. Durante este evento se organizan las primeras jerarquías formales del movimiento. Miguel Hidalgo queda como capitán general del ejército, Ignacio Allende, teniente general, y como mariscal Juan Aldama. Es una importancia histórica, ya que se da la consolidación del liderazgo y oficializó el mando de Hidalgo sobre las fuerzas independentistas tras el grito de Dolores. Y marca el nacimiento formal y la organización inicial del ejército insurgente en la lucha por la independencia de México. Meses después, en octubre de 1810, en Acámbaro, su título evolucionaría a Generalísimo de América. Y en el año de 1849 se registra aquí en Mexicali un fuerte temblor. Es en la región del Valle de Mexicali donde se resiente. El teniente Weibull, jefe de la Comisión Binacional que fija los nuevos límites entre México y los Estados Unidos, registrará que sintieron el movimiento telúrico mientras se encontraban en el Cerro del Centinela. Anotará que el cielo se oscureció por un huracán de arena, la tierra rugió y se cimbró con gran fuerza y que los animales escaparon del susto y pues escapan del campamento. Un día como hoy, en esta región se cimbra la tierra con este temblor. Y en el año de 1862, el presidente Abraham Lincoln pronuncia su discurso de emancipación en Estados Unidos para evitar la secesión del sur y preservar la unión de los estados. Y fue un día como hoy, tras la sangrienta batalla de Antietam. El objetivo inicial, la guerra comienza para mantener unidos a los estados del norte y del sur sin prohibir inicialmente la esclavitud. Lincoln advierte que cualquier estado del sur que siguiera en rebelión el 1 de enero de 1863 vería a sus personas esclavizadas declaradas libres. El decreto definitivo se firmó el 1 de enero de 1863, transformando el conflicto en una lucha moral por la libertad. Y en 1910 se inauguró la Universidad Nacional de México. En abril de 1910, Justo Sierra presentó primero la ley constitutiva de la Escuela Nacional de Altos Estudios que formaría parte de la universidad. Después, el día 26 del mismo mes, dio a conocer el proyecto para la fundación de la Universidad Nacional. La nueva institución estaría constituida por las Escuelas Nacional Preparatoria, de Jurisprudencia, de Medicina, de Ingenieros, de Bellas Artes, en lo concerniente a la enseñanza de la arquitectura y de altos estudios. Por fin, tras ser aprobado el proyecto, el 22 de septiembre tuvo lugar la inauguración solemne de la Universidad Nacional de México, con todo un orgullo. Y también tenemos que el 26 de mayo de 1910 el presidente Porfirio Díaz decreta la creación legal de la universidad. Se realiza la ceremonia oficial de apertura en el antiguo Colegio de San Ildefonso. Justo Sierra fue el principal impulsor y creador del proyecto como secretario de Instrucción Pública. El evento formó parte de los festejos por el centenario de la independencia de México. Y tenemos que en el año de 1969 muere en la Ciudad de México a los 59 años a causa de un aneurisma cerebral el licenciado Adolfo López Mateos, quien fuera presidente de México entre los años de 1958 a 1964. Su periodo, que fue su periodo presidencial, gobernó México del 1 de diciembre de 1958 al 30 de noviembre de 1964. Nació Adolfo López Mateos el 26 de mayo de 1910. Su gobierno mantuvo una política de equilibrio entre sectores progresistas y conservadores. Algunas de las obras y acciones destacadas de este régimen fue la nacionalización de la industria eléctrica. En educación y cultura, creó la Comisión Nacional de Libros de Texto Gratuitos, lo que conocemos todavía hasta hoy en día como la CONALITEC, e inauguró recintos importantes como el Museo Nacional de Antropología y el Museo de Arte Moderno en la capital. En salud y seguridad social, durante su mandato se fundó el Instituto de Seguridad y Servicios Sociales de los Trabajadores del Estado, esto es por sus siglas el ISSSTE. En cuestiones agrarias, redistribuyó millones de hectáreas de tierra entre los campesinos. Llegamos a 1994 cuando se estrena la serie televisiva Friends allá en los Estados Unidos, la que se convertirá en una de las series más exitosas de todos los tiempos de la cadena NBC de Estados Unidos. Los creadores se debió al talento creativo de David Crane y Martha Kaufman. Duró 10 temporadas con un total de 236 episodios, finalizando el 6 de mayo del 2004. El elenco principal estuvo constituido por Jennifer Aniston, quien dio vida a Rachel, por Courtney Cox a Mónica, Lisa Kudrow a Phoebe, y Matt LeBlanc a Joy, Matthew Perry a Chandler y David Schwimmer encarnó a Ross. La historia sigue el día a día, los enredos amorosos y las vivencias de 6 jóvenes adultos en el barrio de Manhattan, en Nueva York. Todo un show, mucho, mucho, muy exitoso, que pues todavía hoy en día resulta gratón ver esas escenas de esos capítulos, y además de que alguien no ha faltado quien recree el departamento que fue de Mónica y de Jennifer, bueno, la actriz, en este caso Rachel Green. Bien, vámonos ahora por los rumbos del ayuntamiento. Tengo poquitas notas del rumbo del ayuntamiento, pero vamos a ver. Por lo pronto les doy a conocer que hoy tempranito nos enviaron el resumen de la calidad del aire para este día. A las 7:30 teníamos que la calidad del aire era buena, el nivel de riesgo era bajo. Bueno, y los remitentes son los integrantes de la estación Red de Monitoreo. Bueno, muchas gracias por esta remisión. Y también les doy a conocer, ahora sí, vámonos a los rumbos del ayuntamiento, que nos mandaron poquitas notas. Ya ve usted que el día de ayer, pues, fue día que permutaron. Ellos no trabajaron ayer, pero hoy, desde sus horas acostumbradas, ya están ofreciendo el servicio ahí en el ayuntamiento. Y los que sí no descansaron fueron los trabajadores del ayuntamiento, que se dedican al barrido manual, mecánico, y durante la madrugada realizaron esas actividades de raspado manual, levantamiento de obstáculos y basura en los cruceros de Boulevard Lázaro Cárdenas y Río Nuevo, así como también en López Mateos y Lázaro Cárdenas. Pues cuando hay poquito viento se junta mucha, pero mucha basura, así que es una labor de diario, para mantener no solamente esta, sino todas las arterias limpias. Brian, ¿es posible que escuchemos el comentario de tiempo? No. ¿No? Bueno. Entonces, vámonos a comunicarles a nuestros amigos que forman parte de este sector tan amplio, porque ya es muy amplio, de los adultos mayores. Ya sabes que ya estamos en los últimos días de distribución del pago de la pensión a las personas adultas mayores, en lo que corresponde a el bimestre septiembre-octubre de este año, y este día 22 corresponde a cobrar a las personas cuya letra inicial, la letra de su apellido, empieza con la letra R. Rodríguez, si su apellido empieza con R, pues ya sabe que puede ir al banco y ahí va a encontrar su correspondiente pensión, así que tómelo muy presente hoy. A las personas cuyo apellido empieza con la letra R. Y no solamente ellos, también pueden asistir, no solamente los adultos mayores, sino quienes están inscritos en los diferentes programas de la Secretaría del Bienestar, como son Mujeres Bienestar, el grupo de personas con discapacidad, y también se les estarán viendo que tienen, vamos a ver, a madres trabajadoras también. Y tendremos que a los jóvenes de Sembrando Vida también están incluidos. Ahí tendrán en sus respectivas cuentas sus respectivos pagos, lo que hace la Secretaría del Bienestar para pagarles, pues, a las personas el bimestre septiembre-octubre. Y ya el día de mañana, bueno, ya les informaré, pero a quienes les corresponde. Pero ya esta es la última semana en que se hacen estos abonos a los diferentes beneficiarios de los distintos programas que el gobierno de México brinda para darles una ayudita a todas las personas. Tengo otra notita más para darles a conocer. Nuestro compañero Mauro nos había mandado la relación de cómo se iba desenvolviendo, pues, este fenómeno, que esperamos que no afecte a nadie. Nos había mandado la información de cómo se había dado, a ver, sí, pero es lo mismo que ya Colila les dio a conocer, y se nos pide, bueno, estar al pendiente de esta situación que obviamente nos mortifica a todos, como nos mortifica también el hecho de que estén los niños en la primaria Amado Nervo, que fue tomada, nos están comunicando que todavía hoy no se abrieron las puertas de la escuela porque no tienen conserje. Y pues ellos están pidiendo a los padres de familia, el servicio educativo les está exigiendo la escuela limpia, exigen un conserje en la escuela Amado Nervo. Y bueno, pues algunos de los padres se organizaron y han estado apoyando en la limpieza de la escuela, pero da la casualidad que pues no todos los padres están en la disponibilidad de ir en los horarios en que marcan las autoridades educativas. Dice, solo pueden acudir de 6:30 a 8 de la mañana, tiempo pues que resulta insuficiente, aunque esta es una escuela pequeña, pero resulta insuficiente el tiempo pues para lavar los baños, limpiar el patio, y son 7 aulas las que hay que limpiar, más aparte la dirección, y hay una, y lo que viene siendo la cancha, regar las matitas, y cuando hay viento, bueno, simple y sencillamente usted sabe cómo se acumula la basura por donde quiera. Así que se les está haciendo una la exigencia de que cuanto antes les provean pues al señor conserje, a la persona que van a designar como conserje, porque el que ocupa la plaza por enfermedad pidió un año de permiso y pues no ha sido sustituido. Así que desde que inició el ciclo escolar el pasado 31, ahí en la primaria, pues iniciaron las clases, que de hecho se tardaron 2 días más porque no había conserje, y ya sabe usted, pues son dos turnos. Así que hay que mantener la escuela limpia, y realmente pues no puede uno poner un horario así tan escaso, tan parco, como para mantener la escuela limpia, porque son 2 turnos. Así que la directora del plantel, Yashica Arellano, indicó que se solicitó al Sindicato Nacional de Trabajadores de la Educación, a la sección 2, el CENTE 2, la cobertura de dicha ausencia. Sin embargo, las autoridades dijeron que, aunque anunciaron la cobertura, el sindicato rechazó enviar al interino debido a las deudas de salario que la Secretaría de Educación mantiene con ellos. Los padres, pues, tratando de coadyuvar a la solución, pues, contrataron a un servicio externo. Y definitivamente las autoridades les dijeron, con todo respeto, pero ustedes se van, ustedes no tienen nada que estar haciendo aquí. Y bueno, pues simple y sencillamente la escuela continuó pues requiriendo los servicios de limpieza, y pues vamos a ver en este estire y afloja qué es lo que sucede, pero los que están de por medio son los niños, definitivamente. Como también los niños del kinder, que está inmediatamente pegados a ellos, el Francisco Gabilondo Soler, también están protestando en la entrada del plantel para exigir que se cubra la ausencia de una docente que pertenece al segundo grado. Los padres, pues obviamente, han notificado que no les han dado una respuesta, ya que ellos exigen pues la ausencia, que se cubre la ausencia de la docente de segundo grado, y ellos consideran que no se está pensando en solventar las ineficiencias del sistema, y en este caso pues para eso están queriendo utilizar el sistema alterno. Y dice, pues esto no es posible aquí en Mexicali. Estos grupos mixtos existen dentro del sistema, están permitidos, pero están pensados para comunidades vulnerables, que no es el caso aquí en Mexicali, por lo que ellos están exigiendo pues que se encubra esta vacante que hay ahí, porque pues no puede ser que una maestra esté atendiendo. Una de las madres señaló que ya acudieron a diversas instancias de la Secretaría de Educación y del Sindicato de Trabajadores. Esos pertenecen a la sección 37. Sin embargo, nadie les da respuesta. Señaló que la docente de tercer grado, en estos momentos ella está atendiendo a más de 30 alumnos, y algunos son de educación especial. Por lo tanto, la maestra, aunque quiera y que ponga todo su corazón y esfuerzo, pues le resulta simple y sencillamente no se ve imposibilitada a atender a tantos alumnos. Imagínense, más de 30 chiquitos y algunos de educación especial que requieren precisamente una atención especial, pues es mucho, pero mucho, muy difícil. Ojalá las autoridades tomen cartas en el asunto cuanto antes, porque los que están perdiendo, los que están llevando las consecuencias, indiscutiblemente, pues que son los niños y son el tesoro de este país, hay que cuidarlos. Bien, vámonos, ya es tiempo de hacer una pausa. Sí, es tiempo de hacer una pausa, 2 minutitos para que sean las 9 de la mañana. Vamos a nuestro corte, siga con nosotros. Vamos a seguir brindándoles más información en el espacio de Las Mañanas de Colila. Volvemos.
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1: Gracias, muchas gracias por continuar en el espacio de las mañanas de Colila. Tenemos ya las 9 de la mañana, pasaditas, tenemos tantos como 8 minutos después de las 9 y tenemos que la temperatura ascendió un poquitín más, tenemos 28 grados de temperatura, las ráfagas de viento entre los 7 y los 17 kilómetros por hora, pero ahora proceden del noroeste. Y a propósito de cambios climáticos, les damos a conocer que durante este periodo de verano, Mexicali alcanzó una sensación térmica de más de 45 grados en más de la mitad de los días de este verano, lo cual obviamente se considera peligroso para la salud. El subdirector de salud en Baja California, Néstor Hernández Milán, resaltó que este verano en la capital del estado fue sometida no solamente a un calor extremo, sino además a un índice de humedad mucho más intenso comparado con años anteriores. Esto hizo que el índice de calor, que se conforma con la temperatura máxima del día y el porcentaje de humedad, alcanzara una sensación térmica arriba de los 40 grados, peligrosa para la salud de las personas, mientras que si supera los 51 grados, se considera mortal. De acuerdo con el funcionario, los días cuando se presenta humedad intensa, se reduce la capacidad del cuerpo para disipar el calor a través de la sudoración, siendo más propenso a desarrollar síntomas por las altas temperaturas. Y bueno, ya lo sabemos. Confirmó que este año se reportaron 273 casos de personas con síntomas de golpe de calor, deshidratación o quemaduras solares, un incremento en comparación con el año pasado, además de 56 defunciones relacionadas a las altas temperaturas. Como les hemos venido informando, una se presentó allá en Ensenada y una en San Felipe y pues el resto aquí en Mexicali. Hernández Milán confirmó además que a partir de esta semana será el retiro oficial del punto de hidratación del Parque del Mariachi, instalado como parte del programa Verano Seguro, para atender a la población vulnerable del centro de la ciudad en esta temporada. Durante el verano, el punto de hidratación realizó más de 50,000 actividades y se hicieron cerca de 500 revisiones médicas a la población de la zona, además de que se entregaron más de 400,000 sobres de suero vida oral en todos los puntos. El funcionario expresó su agradecimiento a las más de 300 casas de hidratación que fueron instaladas. Es que de veras fue un verano atroz el que tuvimos aquí en Mexicali. Y digo verano atroz porque hoy empieza el otoño. Ya se los he dicho como 3 veces. Pero sí, todavía hay posibilidades de que se presenten rachas de calor, porque ya sabe usted que nuestro clima, nuestra ciudad es bastante, pero bastante inestable. Pero les doy a conocer otras informaciones. César Beltrán Badilla, quien es titular de Canaco en Mexicali, declaró que está abierta la Canaco a ocupar su antigua sede, esa que está por allá por la calle Peritos. El antiguo edificio donde alguna vez funcionaron las oficinas de la Cámara Nacional de Comercio de Mexicali, allá en

0: mismo, el cual está en una situación disponible para volverse a utilizar sin problema. Bueno, pues sí, icónicas, por esos arcos que la distinguen a la Canaco. Cuando ellos ya construyen acá en Centro Cívico, pues las abandonan, estuvieron alquiladas, sí recuerdo, estuvieron alquiladas, y bueno, pues ahora dicen que hay posibilidades de arrendarlas, obviamente para evitar más que nada el deterioro que causa el hecho de que estén solas estas instalaciones. Bien, amables amigos, les doy a conocer que ya arrancó la vacunación antirrábica aquí en Baja California de perros y de gatos. Será del 20 al 26 de septiembre. Los baja californianos podrán acudir de forma gratuita a vacunar a perros y gatos contra la rabia como parte de la campaña gratuita de reforzamiento de vacunación que se lleva a cabo a nivel nacional. Néstor Hernández Milán, subdirector de salud en Baja California, informó que aunque la entidad cumple ya 60 años sin rabia en humanos y cerca de 43 sin casos en animales, aún existe un riesgo de contagio en la entidad, ya sea por migración o animales silvestres. También puede venir de animales salvajes, por ejemplo, mofetas e incluso murciélagos pueden llegar a contagiar la rabia de manera silvestre y de ahí originar algún tipo de brote. Y en el ganado también se puede llegar a presentar. De acuerdo a Hernández Milán, cuando un perro o gato muerde a una persona, es requerido que el animal se mantenga bajo vigilancia por 10 días, ya que en este periodo deben aparecer los síntomas de la rabia. Incluso el perro puede fallecer por los efectos de esta enfermedad que tiene en su sistema nervioso central, por lo que pues hay que llevar a vacunar. Hoy este día estarán instalados en el parque de la colonia Villa Florida y el miércoles 23 en el Centro de Salud Mexicali, que se ubica allá en Bahía de Lucerna, en la colonia Carlos Salinas, en el mismo horario desde las 9 de la mañana. Para el jueves 24 en el Centro de Salud Flores Magón, el 25 en el Parque de Villa Colonial, el sábado 26 en los parques públicos de Villas del Colorado y Exejido Coahuila, todos en el horario es de las 8 a la 1 de la tarde para que lleve a vacunar a sus perros y gatos de una manera totalmente gratuita. Bien, les voy a invitar a que nos acompañen a continuación a escuchar el comentario a tiempo con don Teodoro Rentería Royave. Al regreso seguiremos compartiendo más información aquí en el espacio de las mañanas de Colila, así que siga con nosotros.
1: 5-4-3-2-1-0, comentario a tiempo para el martes 22 de septiembre de 2026 y se titula La absurda extrapolación de Marco Rubio y los crímenes de lesa humanidad de Trump. 5-4-3-2-1-0. Radio escuchas de la República desde Cuernavaca, Morelos, les saluda su amigo y servidor Teodoro Rentería Arroyave con el comentario a tiempo que se titula La absurda extrapolación de Marco Rubio y los crímenes de lesa humanidad de Trump. Segunda y última parte. Ya indicamos en la entrega de la víspera nuestra obligación moral de referirnos al artículo del respetado analista internacional Luis Manuel Arce Isaac, que titula La absurda extrapolación de Marco Rubio, a la que le hemos agregado y los crímenes de lesa humanidad de Trump. Referente a la arremetida de Marco Rubio, secretario de Estado de Estados Unidos, contra una izquierda difusa, por tanto inexistente, el periodista, al cuestionar su discurso de marras, del cual ya dijimos en la anterior entrega, expone las criminales acciones del gobierno de Donald Trump, con lo cual su teoría de que la derecha y la ultraderecha son la panacea del mundo, cae por su propio peso. Nos habíamos comprometido a divulgar la continuación de la lista de atrocidades del gobierno de Trump y de su pandilla que encabeza el propio Marco Rubio. De acuerdo al recuento del colega Luis Manuel Arce Isaac, sin mayor preámbulo, continuemos.

0: Estamos denunciándolas. Tortura física y psíquica a migrantes capturados entre julio de 2025 y el 18 de enero de 2026, remitidos al centro de detención de Everglades, Florida, donde fueron enjaulados como animales en pequeñas celdas metálicas y alambres de púas llamadas áreas de tranquilización, una práctica inhumana que aplicaron en Vietnam. Su uso ilegal fue admitido en un informe de la Oficina del Inspector General del Departamento de Seguridad Nacional. Arce Isaac fue corresponsal de guerra en la brutal guerra contra el pueblo vietnamita. Declarar una falsa emergencia nacional en 2019 para desviar miles de millones de dólares originalmente asignados al Departamento de Defensa hacia la política represiva antiinmigratoria. Violaciones penales gravísimas de los derechos humanos, como las denunciadas de forma colectiva por organizaciones civiles, alegando que las separaciones de familias, como hacía Hitler, infligen un sufrimiento psicológico severo, violan el debido proceso consagrado en la Quinta Enmienda y contravienen las leyes internacionales de asilo y protección a menores. Tratar de subvertir los resultados electorales con eventos como el asalto al Capitolio el 6 de enero de 2021 y procesos subversivos en Georgia y a nivel federal, entre ellas la llamada telefónica al secretario de Estado local, Brad Raffensperger, pidiéndole encontrar 11.780 votos, o diseñar, como se comprobó y denunció, un esquema de electores alternativos falsos en estados clave donde ganó Joe Biden. Usar el cargo para beneficio personal o empresarial, rechazar desvincularse por completo de sus empresas y emporio inmobiliario al asumir la presidencia y utilizar propiedades como clubes de golf y hoteles para recibir a mandatarios y a delegaciones oficiales y realizar eventos gubernamentales, por lo cual se le acusa de violar las cláusulas sobre emolumentos de la Constitución al utilizar recursos y actos oficiales del Estado para incrementar la rentabilidad de sus negocios privados. Destituir o atacar públicamente a todo aquel que se oponga a sus fechorías, fueran inspectores generales, fiscales, oficiales de inteligencia y funcionarios de carrera, generales del Pentágono o doctores, con lo cual debilitó como nunca antes la independencia de instituciones clave de contrapeso, subordinándolas al presidente en lugar de a la ley. Desregularizar el control ambiental, retirarse de acuerdos internacionales como el de París sobre cambio climático y de la Organización Mundial de la Salud, revocar de forma sistemática decenas de normatividades de protección medioambiental establecidas, ignorando el consenso científico global sobre la crisis climática y desatendiendo compromisos internacionales multilaterales de manera unilateral. Violar reiteradamente la ley federal estadounidense y los códigos estatales que penalizan la conspiración para defraudar al Estado, la manipulación de registros oficiales y la coerción a funcionarios públicos electorales, rebasando el derecho legítimo de un candidato a cuestionar legalmente resultados e ingresar conscientemente en el terreno de los delitos penales contra el proceso democrático, amenazar a la paz mundial mediante la ruptura del orden multilateral, la imposición de sanciones económicas extraterritoriales y las acciones directas contra tribunales de justicia internacional, sancionar y perseguir ilegal y arbitrariamente a la Corte Penal Internacional mediante órdenes ejecutivas para imponer sanciones económicas severas, bloqueo de activos y prohibiciones de viaje a los jueces, fiscales y personal de la Corte Penal Internacional, incluyendo al fiscal general Karim Khan. Ataque militar con fines de secuestro de un presidente constitucional, como el caso de Nicolás Maduro y su esposa Cilia Flores en Venezuela. Bochornosas ejecuciones extrajudiciales de tripulantes de luchas o de lanchas en aguas internacionales, sin mostrar jamás prueba alguna que avalara el supuesto de que se trataba de narcotraficantes. Acciones militares unilaterales sin autorización del Consejo de Seguridad de la ONU, como ordenar operaciones militares selectivas en territorio extranjero sin previa declaración de guerra del Congreso. Órdenes directas y personales del presidente de asesinar líderes de forma selectiva, como los del ayatolá Ali Khamenei y otros 40 religiosos, militares y civiles, durante la actual guerra de agresión contra Irán y la anterior en 2020 mediante un dron del general iraní Qasem Soleimani en Bagdad. ¿Cuál es el porqué de esas barbaridades de la ultraderecha estadounidense que tan cínicamente Rubio intenta traspolar a la izquierda invisible? La respuesta es por los miedos que les aterran a todos y el pueblo estadounidense despierta de la pesadilla trumpista. Le teme a una rebelión de los migrantes, de los ecologistas, de las mujeres, de la juventud sin perspectivas, de los niños sin escuelas ni atención médica, de los pobres, los desamparados y de las naciones que buscan la manera de no ser exterminadas por sus presiones y agresiones. Pero lo que más miedo les infunde es que cada vez son más quienes creen de corazón y de conciencia que un mundo mejor es posible, y están convencidos de que la única forma de llegar a él es luchando, derrotando las falacias y mezquindades y enfrentando a personas tenebrosas como Donald Trump y su séquito de parasitarios como Marco Rubio. Lo dicho, es la absurda extrapolación de Marco Rubio y los crímenes de lesa humanidad de Trump y su camarilla. Hasta aquí el comentario a tiempo. Se despide de ustedes su amigo y servidor Teodoro Rentería Arroyave, quien le recuerda el conocimiento de las noticias acerca a las personas y a los pueblos.
1: Gracias, muchísimas gracias por habernos acompañado en el comentario a tiempo de don Teodoro Rentería Arroyave aquí en las mañanas de Colila. Vamos a información que tenemos desde temprano, lista para todos y cada uno de ustedes que tan gentilmente nos acompañan en el espacio de las mañanas de Colila. ¿Qué les habíamos dado? Andamos buscando más información acerca de, ya ve que el polo de buenas a primeras de uno brincó rápidamente en las diferentes categorías y hoy por la mañana, pues de estar en uno, ascendió hasta cinco y se les está monitoreando porque pues la rapidez con la que se está movilizando está bastante, pero bastante alta. Pero vamos a estar al pendiente y antes de concluir el espacio les daremos a conocer más información a este respecto del movimiento de este, pues que es imponente. porque es imponente este huracán Polo, y está en la escala más alta de Saffir, en la escala Saffir-Simpson, y se está desenvolviendo frente a las costas del Pacífico mexicano. Y aunque estaba a las 6 de la mañana, ya estaba, su centro se localizó a 355 kilómetros al sur de Zihuatanejo, Guerrero, y a 580 kilómetros al sur sureste de Manzanillo, Colima. Sin embargo, la trayectoria del huracán es paralela a las costas mexicanas y presenta vientos sostenidos de 260 kilómetros por hora y rachas también de 315 kilómetros. Así que se sigue desplazando hacia el este a razón de 9 kilómetros por hora, por lo que las autoridades pues están pidiendo a la población seguir todas las recomendaciones pertinentes para mantenerse a salvo. Y bueno, pues como les digo, estaremos muy al pendiente de cómo sigue la circulación de este huracán. Por lo pronto son las 9 de la mañana con 28 minutos, hacemos una pequeña pausa, vamos a nuestro corte comercial, siga con nosotros, continuaremos brindándoles más información en Las Mañanas de Colila.
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1: Gracias, muchísimas gracias por estarnos acompañando en la transmisión de las mañanas de Colila de este día martes. Bien, continúo brindándoles a ustedes la información que hemos preparado para compartir en esta mañana del 22 de septiembre. Y tenemos esta información que desde temprano está en nuestros aparatitos, ya ve que ahora dependemos para todo y por todo de estos adminículos que son pues todo una maravilla. Pero pues obviamente que hay que saberlos cuidar. Bien, les comento que esta información se genera ya en Tijuana y nos dan a conocer que una de las estrategias que se están contemplando actualmente es llevar información a diferentes albergues de la ciudad para brindar orientación en creole con el acompañamiento de traductores y organizaciones que atienden a personas en contexto de movilidad. De acuerdo a un comunicado de la Jurisdicción Sanitaria de Salud de Tijuana, de los principales objetivos es enseñar a las mujeres a realizarse la autotoma para la detección del virus del papiloma humano como parte de las acciones para prevenir y detectar oportunamente el cáncer. Claudia Portela, administradora del proyecto Salesiano, destacó que se contempla la participación de mujeres haitianas que dominan tanto el creole como el español. Ellas podrían apoyar como enlace entre las pacientes y el personal de salud durante las capacitaciones. Creo que es una muy buena estrategia de capacitar a personas dentro de la comunidad, destacó Claudia Portela. La colaboración también contempla organismos y asociaciones como la Agencia de la ONU para los Refugiados y la Comisión Mexicana de Ayuda a Refugiados, quienes trabajan con personas en contexto de movilidad. Para quienes han llegado recientemente a México, aprender español puede representar un proceso gradual. Una integrante de la comunidad haitiana compartió que desde su llegada ha continuado practicando el idioma a través de la convivencia cotidiana. No está tan difícil, dice, porque es un idioma que me gusta mucho. Desde Haití me han enseñado algunas palabras. Cuando llegué aquí, pues lo practico más y escucho cómo hablan los mexicanos. Este programa busca que las diferencias lingüísticas y culturales no representen un impedimento para que las mujeres conozcan las alternativas disponibles para el cuidado de su salud y cómo realizarse pruebas para la detección oportuna del VIH. Del virus del papiloma humano. Por otra parte, representantes de las principales organizaciones empresariales del país y dirigentes del sindicalismo mexicano sostuvieron el día de ayer lunes un encuentro nacional que abre una nueva etapa de interlocución entre los sectores directamente vinculados con el mundo del trabajo. La reunión adquiere relevancia en momentos en que México atraviesa una transformación de su modelo laboral derivado de reformas que han modificado las relaciones entre trabajadores, sindicatos, empresas y autoridades, además de colocar sobre la mesa asuntos como lo son los salarios, productividad, seguridad social, vivienda y nuevas condiciones de contratación. Por el sector empresarial participaron representantes de organismos como el Consejo Coordinador Empresarial, Concamín, Coparmex, Asociación de Bancos de México, Consejo Mexicano de Negocios, Consejo Nacional Agropecuario, ANTAD, AMIS, COMCE y otras agrupaciones de alcance nacional. Frente a ellos estuvieron dirigentes de una amplia representación del sindicalismo mexicano, agrupados en la mesa de diálogo sindical, donde concluyen organizaciones históricamente distintas, como lo son la CTM, la CROM, la CROC, el Sindicato de Telefonistas, la CTC, sindicatos mineros, del Seguro Social, servidores públicos, ferrocarrileros, petroleros, universitarios y federaciones independientes. La importancia del encuentro radica precisamente en haber sentado en una misma mesa a representantes del capital y del trabajo para analizar una agenda que necesariamente involucra a ambas partes. Y aquí en Tijuana, el Partido Verde Ecologista de México, en Baja California, envió una señal de continuidad y fortalecimiento de su alianza con Morena, luego de que su dirigente estatal, Fausto Gallardo García, sostuvo un encuentro con Julieta Ramírez Padilla, coordinadora de la Defensa de la Transformación y la Soberanía Nacional. en la entidad. La reunión quedó plasmada en una fotografía difundida por el propio Gallardo en sus redes sociales, acompañado de un mensaje en el que dejó clara la disposición del Verde para mantener el trabajo conjunto con sus aliados. Lo más importante de las alianzas partidistas es el trabajo común con el que se han logrado beneficios para todos, escribió Gallardo. El dirigente agregó que en el Verde han trabajado de la mano con sus aliados en favor de Baja California y agradeció directamente a Julieta Ramírez su disposición para que esto siga. El mensaje concluyó con una frase breve pero de evidente contenido político: haremos equipo. La expresión adquiere relevancia después de la designación de Julieta Ramírez como coordinadora, que la coloca al frente de los trabajos políticamente, de los trabajos políticos y territoriales del movimiento en Baja California. El acercamiento también permite observar el reacomodo de las fuerzas que integran la alianza de la llamada Cuarta Transformación en el estado, particularmente después de la definición interna de Morena. Aunque los tiempos legales del proceso todavía no permiten hablar de candidaturas formalmente registradas, la fotografía de Gallardo y Ramírez muestra que el Verde mantiene su entendimiento político con Morena y reconoce a la nueva coordinadora como una de sus principales interlocutoras en Baja California. El mensaje resulta especialmente significativo ante el proceso electoral del 2027, cuando estará en disputa la gubernatura de Baja California, además de otros cargos de elección popular. Por ello, más que una definición formal de candidatura, el encuentro puede interpretarse como una señal pública de que el Verde pretende mantener alianza y trabajar junto al liderazgo que actualmente representa Julieta Ramírez dentro del movimiento en el estado. La cautela de los términos resulta importante. Ni Gallardo anunció una candidatura, ni realizó en su publicación un llamado al voto. Tampoco existe en ese mensaje una postulación formal del Verde a favor de Ramírez. Lo que sí quedó expresado públicamente es el respaldo a la continuidad de la alianza. Haremos equipo, escribió Fausto Gallardo, una frase que en medio de las definiciones políticas que comienzan a tomar forma rumbo al 2027 coloca al Verde de Baja California junto a Julieta Ramírez, al menos en esta nueva etapa de organización de sus aliados. A partir de este 18 de septiembre entró en vigor en los Estados Unidos una nueva regla de carga pública que amplía los elementos que los oficiales migratorios podrán considerar al evaluar determinadas solicitudes de ingreso al país o de ajuste de estatus para obtener la residencia. La maestra Josefina Orozco López, quien es abogada especialista en Derecho Internacional y Migratorio, explicó que la modificación otorga mayor discrecionalidad a los oficiales para revisar la situación completa del solicitante, incluyendo edad, salud, ingresos, empleo, bienes, educación, obligaciones financieras y la recepción de determinados beneficios públicos. Esto no significa que recibir Medicaid, SNAP, asistencia de vivienda o cualquier otra ayuda ocasione automáticamente la negación de la residencia, ya que cada caso deberá evaluarse individualmente considerando quién recibió el beneficio, desde cuándo, durante cuánto tiempo y bajo qué circunstancias. La especialista señaló que otro aspecto importante es que los apoyos recibidos por hijos ciudadanos estadounidenses no se consideran automáticamente como utilizados por sus padres, aunque la situación económica general del hogar sí puede formar parte de la valoración realizada por las autoridades migratorias. Asimismo, indicó que la causal de carga pública no se aplica de la misma manera a todas las personas, pues dependiendo de la categoría migratoria, pueden existir exenciones o disposiciones especiales para refugiados, asilados, beneficiarios de visas, TIUM, casos relacionados con VAWA y otras protecciones sanitarias. Orozco precisó que la fecha de presentación del trámite también será determinante, ya que las solicitudes de ajuste de estatus presentadas antes del 18 de septiembre continuarán bajo las disposiciones anteriores, mientras que aquellas ingresadas a partir de esa fecha estarán sujetas al nuevo esquema de evaluación. Mi recomendación, dice el especialista, es clara: no cancelen beneficios esenciales ni oculten información por miedo. Antes de presentar cualquier trámite, hay que revisar la categoría migratoria, fortalecer la evidencia económica y buscar asesoría individualizada. La abogada finalmente recomendó respaldar los expedientes con documentación sobre empleo, ingresos, ahorros, seguro médico, preparación académica y apoyo familiar según corresponda, debido a que la nueva regla hará más importante demostrar de manera integral la situación y capacidad de autosuficiencia de cada solicitante. Bueno, esto es a quienes pretendan buscar un estatus migratorio pues más contundente allá en los Estados Unidos. Como resultado de las gestiones que realiza la gobernadora Marina del Pilar ante el gobierno federal, la Comisión Nacional del Agua, la CONAGUA por sus siglas, envió desde Ciudad de México una comitiva de expertos y funcionarios con el objetivo de evaluar la situación y requerimientos para los trabajos de limpieza profunda de la canalización del río Tijuana, misma que tendrá el objetivo de extraer alrededor de 600.000 metros cúbicos de asolve para neutralizar los posibles daños del fenómeno meteorológico conocido como el Super Niño. Derivado de la gestión de la gobernadora Marina del Pilar, el director general de CONAGUA, Efraín Morales López, envió una comitiva encabezada por el subdirector general técnico de CONAGUA, Jesús Heriberto Montes Ortiz, quienes, junto con el coordinador general del Gabinete del Estado, Ariel Alejandro Lizárraga Montero, y el secretario de Gobierno de Tijuana, Ramón Vázquez Valadez, realizaron un recorrido de supervisión junto a autoridades de los tres órdenes del gobierno. El objetivo fue revisar las condiciones de la canalización, afinar la prevención e identificar los puntos críticos para salvaguardar la vida de las familias asentadas en zonas susceptibles a una posible inundación de la canalización del río Tijuana, de acuerdo a los pronósticos meteorológicos de los próximos meses. Durante el recorrido, los funcionarios coincidieron en la visión de tener como prioridad la limpieza de la canalización. Para ello, CONAGUA envió un grupo de especialistas junto a los directivos de la dependencia federal con el fin de realizar el levantamiento de información y la posterior realización de los dictámenes técnicos necesarios para determinar una ruta de atención que derive en los trabajos de limpieza y desasolve de la canalización del río Tijuana. Para garantizar la precisión en la extracción de los 600.000 metros cúbicos, se utilizó un dron con autonomía de 40 minutos, alcance de 10 kilómetros y altitud de 1.500 metros. Mediante este equipo, el gobierno federal realizó un levantamiento de imágenes en un tramo de 6 kilómetros, generando 1.200 fotogramas que dictan los volúmenes exactos del terreno a retirar. Por parte de la autoridad estatal, la Comisión Estatal de Servicios Públicos de Tijuana, encabezada por Mónica Juliana Vega, reportó resultados concretos en el sitio. Junto al subdirector técnico del organismo, José Díaz Verdugo, confirmaron que el Estado ya retiró basura y escombro en casi 4 kilómetros del canal, abarcando desde las compuertas del Chaparral hasta el Puente Negro. La prevención integral en la zona cuenta además con el respaldo de la Secretaría de Infraestructura, Desarrollo Urbano y Reordenación Territorial, la SIDUR por sus siglas, representada por su titular Arturo Espinosa Jaramillo, así como de Luis Moreno Hernández, subsecretario de Gobierno de la Zona Metropolitana. Ambos funcionarios coincidieron en que el gobierno del Estado mantiene su equipo enfocado en proteger áreas urbanas ante la emergencia climática. Además, Moreno Hernández precisó que la Secretaría General de Gobierno ejecutará la reubicación pacífica y segura de las personas que habitan de forma irregular en el interior de la canalización. Por parte del Ayuntamiento de Tijuana, el secretario general de Gobierno, Ramón Vázquez Valadez, y el director de Protección Civil Municipal, Óscar Páez, sumaron su capacidad para la atención de las personas que habitan la canalización, acompañados por Leticia Vidrio Moreno, directora de Gestión Pública, y Raúl Urista Gallegos, subdirector de Gobierno. El bloque municipal garantizó que se notificará oportunamente a la población sobre riesgos y se mantendrá presencia en las colonias aledañas con apoyo de servicios públicos municipales. El proyecto de limpieza avanza también en estricto apego al Acta 333 de la Comisión Internacional de Límites y Aguas, la SILA, y ya comenzaron los estudios en el cauce para mantener las compuertas operando en óptimas condiciones, un factor fundamental para prevenir contingencias de saneamiento entre Tijuana y San Diego frente al incremento proyectado en los niveles del agua. Finalmente, el coordinador de gabinete, Ariel Alejandro Lizárraga Montero, reiteró que la instrucción permanente de la gobernadora Marina del Pilar es mantener alerta máxima y coordinación absoluta. En este contexto, la SEP confirmó que sus brigadas topográficas continuarán generando los dictámenes técnicos semana a semana, lo que permitirá avanzar en la atención de las acciones preventivas ante el fenómeno del Super Niño. En la Ciudad de México, en el marco de la presentación del Índice de Competitividad Estatal ICE 2026, el Instituto Mexicano para la Competitividad, IMCO por sus siglas, otorgó un reconocimiento a Baja California al formar parte de las entidades federativas que mejoraron de manera sostenida su desempeño en los últimos 20 años. Durante su participación en la mesa de diálogo con gobernadores de la mandataria estatal, Marina del Pilar expuso que Baja California cuenta con ventajas estratégicas como la ubicación fronteriza, pero enfatizó que la seguridad hídrica, la inversión en educación y la infraestructura energética son las condiciones indispensables para sostener el crecimiento en la región. En ese contexto, la gobernadora explicó que el proyecto de la planta desaladora para la zona de Tijuana, Ensenada y Rosarito representa la obra estratégica para diversificar las fuentes de suministro ante las condiciones globales actuales. Con esto, le vamos a garantizar el agua a Baja California, al menos por los próximos 30 años, cuando dependíamos únicamente del río Colorado. En las condiciones globales que estamos viviendo, no puede ser únicamente una fuente de agua la que tengamos en una entidad como lo es nuestro estado, resaltó la titular del Ejecutivo, resaltando que la entidad está apostando fuertemente por la educación como base en la economía del mañana, transformando el modelo de desarrollo para pasar de la mano de obra a la formación de talento calificado que requieren las industrias estratégicas como semiconductores, biotecnología, industria médica y aeroespacial. A la par del fortalecimiento de la educación y la seguridad hídrica, la administración estatal consolida proyectos claves de infraestructura energética y logística, tales como el puerto de Punta Colonet, la entrada en operación de Otay 2 y la transmisión de energía para acompañar la llegada de nuevas inversiones. Con el proyecto de la desaladora en marcha y el aval del IMCO a su evolución competitiva, Baja California reafirma que la certeza en agua, energía, educación y talento son los pilares claves para asegurar la competitividad del estado y fortalecer el bienestar compartido. Qué bien que así sea. Y como parte de los trabajos para desarrollar una certificación especializada en materia de interés superior de niñas, niños y adolescentes, el Poder Judicial de Baja California llevó a cabo un simulacro de evaluación, ejercicio que forma parte del proceso para que su personal pueda acreditar oficialmente conocimientos, habilidades y capacidades requeridas. A través de la Dirección de Derechos Humanos y Asuntos de Género, el Poder Judicial desarrolla este proceso de certificación con el propósito de fortalecer la preparación y especialización de las personas servidoras públicas en materia de derechos de la niñez. La certificación está dirigida desde personal de apoyo administrativo hasta personas juzgadoras y magistraturas con el propósito de proporcionarles herramientas especializadas para identificar, proteger y garantizar los derechos en los asuntos en los que intervengan. Este proceso se desarrolla con el acompañamiento del Comité de Gestión por Competencias del Gobierno del Estado de Baja California ante el CONOCER, organismo del Gobierno de México, responsable de la normalización y certificación de competencias laborales que coordina el Sistema Nacional de Competencias. La iniciativa busca consolidarse como una propuesta pionera en el ámbito nacional al impulsar un proceso de certificación especializada en esta materia como parte de las acciones institucionales orientadas a fortalecer una justicia especializada, eficiente y con enfoque de derechos humanos. Por otra parte, en sesión ordinaria, los integrantes de la Comisión de Gobernación, Legislación y Puntos Constitucionales aprobaron 9 proyectos de dictamen que inciden en la actualización del marco jurídico estatal, fortalecimiento de instituciones públicas y el impulso de propuestas legislativas de alcance nacional. La comisión avaló la iniciativa del diputado Juan Manuel Molina orientada a armonizar la constitución local con la reforma federal en materia judicial. Otros cambios destacan la eliminación de candidaturas comunes en los procesos de elección judicial, la ampliación de 4 a 6 años en la duración de los cargos en el Consejo de Administración del Poder Judicial, la supresión del límite de edad de 70 años para magistraturas y personas juzgadoras, entre otras disposiciones. Se avaló la reforma al artículo 11 de la Constitución Política del Estado para armonizar el marco jurídico en materia de simplificación administrativa, digitalización de trámites y servicios, buenas prácticas regulatorias y fortalecimiento de las capacidades tecnológicas públicas. También hubo aprobación en materia de viviendas, la aprobación a la reforma. También respaldaron la propuesta del legislador Dani Fidel Mogollón, mediante la cual se plantea al Congreso incorporar nuevas disposiciones al Código Nacional de Procedimientos Civiles y Familiares. El objetivo: establecer la obligación de que las autoridades jurisdiccionales ordenen la realización de una evaluación o dictamen psicológico a las personas que soliciten la guarda y custodia de niños, niñas y adolescentes. Y con esta información concluimos por hoy el servicio informativo de las mañanas de Colila. Por hoy esto fue todo. Muchas, pero muchas gracias por habernos acompañado y, como de costumbre, aparte de agradecerles su atención y compañía, esperamos contar con la misma mañana cuando sean las 8 horas. Muchas, pero muchas gracias. Cuídese y cuídese mucho. Brian, muchísimas gracias. Y esta mañana, si el Supremo Hacedor del Universo no dispone de otra cosa, con su permiso.
0: Vive como si fueras a morir mañana. Aprende como si fueras a vivir siempre. Mahatma Gandhi. 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

0: Muy buenos días a la audiencia de MBS Radio. Hoy es martes 22 de septiembre. Y bueno, como todos los días, los invitamos a que nos acompañe a través de la 1120 de amplitud modulada de su radio. Lo haga Noticias 1120 AM Oficial. Ahí vamos a estar esta hora transmitiéndole a ustedes, como siempre, todos los días. Fíjese que hoy, precisamente 22 de septiembre, nos encontramos esta noticia, aparte de que está porque entraba el huracán a México, pero parece ser que no, que ya, que no, que las lluvias no van a dañar tanto. Esto era muy importante decirles que el huracán que entró, pues parece que perdió fuerza y así está, porque está en toda la República lluvias, ya hay lluvias en los estados. Acá nosotros no nos toca lluvia, pero nos toca. Bueno, pues decirles que hoy, en este día, el trastorno del Alzheimer es un trastorno. Alzheimer es un trastorno progresivo del cerebro que afecta a la memoria, al pensamiento, al razonamiento, al tiempo, bueno, pues a la capacidad para poder realizar actividades normales. Es lento y así se viene el deterioro, y hay que tomar conciencia. Mucha gente grande la llega a padecer, y bueno, pues no hay remedio. Esta es una forma de más común de demencia mental, ¿verdad? Y bueno, esta etapa inicia con la pérdida de memoria. Se le olvida lo que ha aprendido, repite preguntas, a veces extravía objetivos. También tiene estos personajes ya adultos mayores, ¿verdad? Dificultad para resolver problemas, toma de decisiones o manejar asuntos de la cotidianidad. Todo esto se va perdiendo poco a poco. Desorienta, existe una desorientización, confundir con fechas, lugares, incluidos lugares pues que eran muy conocidos, que visitaba frecuentemente. Entonces hay cambios en el lenguaje. De seguir así una conversación no la puede seguir sosteniendo. Y bueno, pues la gente, adultos mayores, tienen lapsos de memoria de años, y bueno, no pueden sostener una conversación por mucho tiempo. Esto es el Alzheimer, así que bueno, pues la invitación es que usted conozca esta enfermedad para que pueda entender a los adultos mayores. Hay una mayor dificultad, pues ya que estas personas ya no podrán reconocer a gente cercana, inclusive, y hay mayor confusión y pues muchas dificultades para comunicarse empiezan a tener. Así que fíjese y observe pues estos cambios importantes en la conducta y en la personalidad. Ahí se puede dar cuenta también ansiedad, hay mucha ansiedad. Esto provoca irritabilidad, tristeza, o se agita fácilmente, ¿verdad? Hay algunas personas que llegan al delirio, a esto de contar historias y sentirse pues perseguidos. Es muy común, los que conocemos, porque tenemos familiares así, que han fallecido, y pues demencia senil, pero pues ahí está, y actualmente no tiene cura. Esto es progresivo, le decía yo. Y bueno, pues el propósito de decirles que hoy es el día del Alzheimer es para que entendamos que tenemos que ayudar a nuestros adultos mayores, pues, y darles los cuidados necesarios para que puedan salir adelante. Pero ya, pues, hablar de algo menos, pues es que esto es tan real que de veras quisiera uno que no existiera, pero se está dando, es real. Y bueno, pues nosotros esto, solamente pedirles, porque hoy es el día del Alzheimer, no nada más hoy, sino que todos los días, tratar de entender a nuestros adultos mayores sobre esta situación. Hoy, como todos los martes, pues estuvo la presidenta Claudia Sheinbaum en la mañanera, hoy hace 3 horas aproximadamente, y aseguró que México es de los países de la OCDE con menor deuda respecto a su Producto Interno Bruto. Señaló que se hace un manejo responsable de la deuda, que no hay nada por qué preocuparse. Bueno, pues ante este optimismo que nos da la presidenta y que nos dio pues con su visita el pasado fin de semana aquí a Baja California, bueno, pues vamos a iniciar con parte de la conferencia del día de hoy. Adelante, Brian.
1: De septiembre. Vamos a presentar a la maestra Raquel Buenrostro para que nos platique la manera en que ha venido trabajando la Secretaría Anticorrupción y de Buen Gobierno, los casos que ha atendido durante estos 2 años, particularmente en el último año, y otros temas muy, muy relevantes. Entonces, si les parece, pasamos directo al informe de Raquel y después contestamos sus preguntas. Adelante, Raquel.
2: Con su permiso, presidenta. Buenos días a todas y a todos. Bueno, como ustedes saben, la Secretaría de Buen Gobierno es una secretaría transversal. Nosotros trabajamos de manera coordinada con las diferentes secretarías. Es una labor más interna. Y que tiene que ver cómo monitoreamos y supervisamos las acciones de la actuación de los servidores públicos. La siguiente, por favor. Esto tiene que ver muchísimo cuando se actúa bien como gobierno, va generando confianza. Entonces, es importante decirles que empezar con que México ocupa el 5º lugar entre los países de la OSD con mayor confianza ciudadana en el gobierno nacional. Después de Suiza, Islandia, Noruega y Luxemburgo. Y también ocupa el 8º lugar de confianza en lo que es el servicio público a nivel nacional. La siguiente, por favor. Es importante decir que en esta administración el enfoque que se le dio a la Secretaría fue con un peso muy fuerte en la parte de prevención. ¿Por qué? Porque nosotros consideramos que prevenir es un mejor resultado para todo el pueblo, para todos los mexicanos, porque no solo no se gasta el dinero de manera equivocada,

anexos técnicos y los requerimientos de gobierno, de tal suerte que no se puedan sesgar ni acotar la limitación y la participación de los proveedores. En lo que es las estrategias de compras, hemos logrado ahorrar 29 mil millones de pesos. El otro es un seguimiento muy puntual de los contratos públicos. Sobre todo en los que tienen mucho chiste son los de obras públicas, que van luego, la obra es un poco más impredecible, que se van haciendo ajustes de costos. Entonces ahí traemos estrategias de seguimiento, también con especialistas de cómo tener costos unitarios, ver qué se aplica, qué no aplica, y ahí en los ahorros nos han generado 42 mil millones de pesos, de evitar que se paguen sobrecostos o alguna estimación equivocada. Por otra parte, en la eficiencia de lo que es la estructura organizacional del gobierno, que ya se quedó, ya llevamos 7.800 millones de pesos ahorrados, que es cuando entró la presidenta Claudia Sheinbaum, lo ordenó, instruyó una reorganización de todo el gobierno, una reestructuración, y se compactaron las estructuras y se hicieron más eficientes. Y por otra parte, el seguimiento de las multas y sanciones de todos los servidores públicos y proveedores que tienen sanciones, nos han dado 4.800 millones. En total, 84.000 millones de pesos. ¿Cómo se hace esto? La siguiente, por favor. Un ejemplo de ello es, por ejemplo, unas compras que hizo el IMSS de equipo médico. Es la compra, el IMSS hizo en este año una de las compras más grandes, históricas, de equipamiento médico. Se modernizó. ¿Qué hicimos ahí? Acompañamos al IMSS para que la competencia fuera con piso parejo. Se reúnen a todos los fabricantes, se discuten las tecnologías, entre ellos se conocen muy bien los modelos, entonces podemos discutir los modelos para que no digan, a veces los precios son más bajos, pero el modelo pues es de hace 10 o 15 años, ¿no? Entonces lo sentamos al mismo tiempo a la mesa, la competencia empieza a presionar, todo el mundo dice, esto es lo que tenemos a nivel de tecnología que puede ser competitivo, y todo el mundo dice, este es el piso de la tecnología, y a partir de aquí sí concursamos en precios. ¿Eso a qué nos lleva? Pues a que tengamos tecnología más avanzada, pero a precios más competitivos. ¿Cuál fue el logro al final del día? Logramos ahorros, una compra de los equipos 46% menor, pero con la tecnología de vanguardia. Entonces, eso es un ganar-ganar para el gobierno. La siguiente, por favor. Otra cosa que se ha trabajado muchísimo es en un enfoque, y que aquí también, por instrucciones de la presidenta, en 2024 empezamos a trabajar cambios en la ley de adquisiciones. Y se cambiaron las reglas para participar de los grandes proveedores, de los pequeñitos, porque no es lo mismo los grandes proveedores que los pequeñitos no tienen los grandes despachos de abogados ni de administradores para concursar en gobierno. Entonces se hicieron normas diferentes, reglas del juego diferente para las pequeñas empresas, para las MIPYMES y las cooperativas. Esto ha permitido entrar, por ejemplo, en la venta de café, ya directamente la compra de los productores. Con eso logramos meter a 5.000 familias ya de los estados de Chiapas, Puebla y Oaxaca a través de cooperativas, donde ya hay un acuerdo marco con 66 instituciones para comprar directamente a los productores 70 toneladas de café. Esto que nos lleva a que nosotros tenemos, por un lado, también precios más baratos, pero el productor, el fabricante, que es el último de la cadena, siempre tenía los precios más bajos. Entonces él ya puede vender su producto a un precio más justo, para nosotros también es competitivo, y actualmente ya existen 10 cooperativas de café que le están vendiendo al gobierno. Lo mismo se trabajó con los servicios de limpieza. Los servicios de limpieza también se trabajó para que los empleados, que a veces no les pagaban, que no les dan seguridad social, que los retrasaban, pues se juntaran, hicieran sus cooperativas y esas cooperativas mismas prestaran el servicio. Ya tenemos 5 cooperativas de limpieza con más de 600 personas y tienen un incentivo adicional porque no solo se dedican a trabajar, sino trabajan en su propio negocio porque son los socios de las cooperativas. Eso también le da una entrada diferente a las MIPYMES, al gobierno y a las cooperativas. Lo mismo se trabajó con la parte de textiles. Los textiles, como saben, es un sector pues que ha sido golpeado últimamente y genera muchos trabajos en muchas familias. Entonces también se realizaron reuniones con cooperativas, con pequeños productores, para ver cuáles eran sus ofertas, qué se dedicaban y ver qué se le podía comprar del gobierno. El DIF ya hizo una compra nada más dirigida a pequeñas y medianas empresas para comprar uniformes, y ahorita se encuentra actualmente en proceso una compra mucho más grande en el IMSS, que va orientada también a esta parte del sector textil de MIPYMES y

0: cooperativas. Y finalmente, ya no tan pequeño, pero sí como palanca de desarrollo, como saben, hace unos meses, en agosto, la presidenta sacó un acuerdo para el fortalecimiento de la industria del acero, que estaba vinculada al Plan México, y en ese sentido se trabajaron ya diferentes mesas de trabajo con el sector privado para conocer cuál es la oferta nacional de acero, cuáles son los requerimientos que tiene el gobierno, cómo podemos interactuar juntos para mejorar tanto la oferta y la demanda y tener un mayor consumo de producción nacional y cambiar también las reglas de contenido nacional para incorporar al acero de manera explícita. Y se lograron muchos avances, por ejemplo, desde hace muchísimos años, con agua para los ductos de agua, utiliza algo que se llama hierro dúctil. Y eso lo usa desde hace como 30 años y los requerimientos no se habían actualizado. Sin embargo, ya el acero es una mejor tecnología que sirve, es más barata, es más resistente, requiere menos mantenimiento y tiene mayor número de años de vida útil. Entonces tenemos un proyecto que es ahora más barato y que además la infraestructura nos puede durar casi el doble de los años. Entonces todo esto se logra con este tipo de reuniones. La siguiente, por favor. Y esto solo puede ser posible si da de la mano con el fortalecimiento, pero de los servidores públicos. ¿Por qué? Porque al final de cuentas, en el gobierno los que trabajan son los servidores públicos. Por eso trabajamos mucho en dar capacitación y preparar a la gente en los servidores públicos en fortalecer sus principios de integridad y de ética. Actualmente hicimos de esta administración, se hace de manera obligatoria un curso de ética y de integridad para todos los servidores públicos. Tenemos una escuela virtual donde se dan muchos cursos de capacitación para los servidores públicos de diferentes materias, particularmente esta que voy a destacar, que es la parte de ética e integridad, y ya se han dado 1.3 millones de capacitaciones en lo que van de estos dos años. Y finalmente decir que como parte de la transparencia y del compromiso del servidor público de hacer transparentes sus bienes patrimoniales, en 2026 logramos el máximo histórico de presentación de declaraciones patrimoniales en tiempo y forma con el 97.7% de los servidores públicos. Es cifra récord de manera histórica. La siguiente, por favor. Como parte de la prevención, también trabajamos con otras instituciones porque creemos que la prevención y los cursos de ética no funcionan cuando uno ya es adulto, sino empiezan desde las primeras infancias. Entonces traemos varios programas junto con la SEP, que uno se llama Semilleros de la Honestidad, que son las primeras infancias, que va para niños de preescolar, primaria, y que al final de esta administración tenemos que llegar y cubrir toda la primaria. Vamos avanzando por años para sacar generaciones completas con este programa de Semilleros de la Honestidad, que se trabaja junto con la SEP. Se trabajan materiales adicionales que se encuentran gratuitamente en diferentes redes sociales y para los padres de familia y para los maestros, y se visitan escuelas para fortalecer este tipo de valores. No solo se hace para las primeras infancias, para las escuelas, sino también trabajamos con la Secretaría de Educación, la Subsecretaría de Media Superior, para también llevarlo a los jóvenes. Y con los jóvenes el programa se llama Rally Cero Corrupción, y ahí también se trabajan en actividades más dinámicas con jóvenes para ir fomentando este tipo de valores. Y se trabaja en sitio. ¿Qué entidades hemos visitado como Secretaría de Buen Gobierno? Es Baja California Sur, San Luis Potosí, Michoacán, Querétaro, Ciudad de México, Morelos, Tlaxcala, Puebla y Tabasco. Entonces, en todos estos lugares ya se ha hecho presencia física. Y también como parte de la responsabilidad compartida, no solo con jóvenes y niños, también estamos trabajando en buscar cómo el gobierno cada vez es mejor, más eficiente y se va mejorando a estándares internacionales. Para eso tenemos mucho trabajo con aliados internacionales, diferentes grupos como la OECD, el BID, Banco Mundial, CLAT, la OEA, para ver cuáles son las mejores prácticas en otros países y traerlas a México. Y también traemos cooperación bilateral con varios países, por ejemplo, el Instituto de Formación de Servidores Públicos de Francia es muy reconocido y también estamos tratando de ir de la mano para trabajar proyectos de manera conjunta. Y así en varias materias estamos trabajando de manera internacional para subir nuestros estándares y también exportar lo que estamos haciendo aquí en México y de los que somos innovadores aquí en México, también llevarlo hacia afuera. La siguiente, por favor. Y como finalmente, como parte de esta parte preventiva de la Secretaría de Buen Gobierno, tenemos el tema de transparencia. Ya absorbimos las funciones, el 80% de las funciones del INAI, porque no fue el 100%, el 80%, entre ellas está transparencia. Y en la parte de transparencia, lo que corresponde al órgano desconcentrado de transparencia para el pueblo es cuando aquellas solicitudes por alguna razón no se responden o no se responden a satisfacción y se mete un recurso para pedir la aclaración, participa y ya interviene este órgano desconcentrado. De todos los recursos que hemos recibido, se han resuelto ya en estos dos años 8.222 recursos. Es importante decir que prácticamente todos los recursos se admiten, o sea, el 82%. Antes el porcentaje de recepción de recursos era del 70%, era mucho menor. ¿Qué hemos hecho diferente? Nosotros tenemos call centers, atención telefónica y atención presencial, que orientamos tanto a la gente que va a presentar su solicitud como a las instituciones públicas. Entonces buscamos ya que vaya más eficiente la pregunta más concreta para que sea más claro también para el servidor público y no se deseche a la primera. Y además, cuando por alguna razón es desechada, porque no se entendió bien la pregunta o porque no está bien formulada la pregunta, se trabaja junto con la dependencia y otra vez se vuelve a trabajar con el quien hace la solicitud para poder encontrar una pronta respuesta. Es importante destacar que en lo que nosotros llevamos con esta tarea, solo se ha desechado el 14.6% de los recursos. Esta es la cifra más baja desde 2014. O sea, nunca se habían desechado tan poquitos. ¿Eso qué quiere decir? Que las consultas vienen mejor formuladas y también que el servidor público está atendiendo de mejor manera las respuestas. De todo lo que se ha atendido, 27% han sido corregidos, autocorregidos directamente por las instituciones, 45% han sido a solicitud de transparencia para el pueblo. La siguiente, por favor. Y luego ya viene de la parte preventiva, ya viene la parte punitiva. Pues para los que no quisieron portarse bien en la primera llamada de atención, pues viene la segunda llamada de atención, que ya vienen las sanciones. ¿Y cuáles son las sanciones? Tenemos sanciones tanto a servidores públicos como a terceros. Los terceros pueden ser particulares o pueden ser empresas. De los servidores públicos, tenemos 4.193 servidores públicos sancionados en esta administración. Las principales causas de sanción de los servidores públicos son otorgar y o autorizar pago indebidos, sustraer información que está resguardada bajo su responsabilidad, que podría incluir datos personales, autorizar pagos por bienes o servicios que nunca fueron entregados, aprobar compras innecesarias o hacer compras innecesarias injustificadas, ocultamiento de bienes e incrementos patrimoniales, falsificación de documentos y hostigamiento y acoso sexual. Eso es básicamente donde están concentradas las faltas y donde tenemos que poner los énfasis de los incumplimientos de los servidores públicos. De estos 4.193, 3.528 han sido faltas no graves y 665 faltas graves. También hemos mandado al Tribunal de Justicia, al Tribunal Federal de Justicia Administrativa, 1.737 servidores públicos. ¿Por qué? Porque nosotros, como Secretaría de Anticorrupción y Buen Gobierno, nosotros no podemos dar sanciones de faltas graves. Armamos el expediente, pero por la Constitución, nosotros los tenemos que remitir al tribunal para que sea el tribunal el que los sancione. Todas las faltas graves son enviadas al tribunal. De esas faltas graves, el 1737 que fueron enviados al tribunal, 87 ya fueron notificados, que ya fueron sancionados, y 1650 se encuentran en proceso. La siguiente, por favor. La otra es la sanción a particulares, que poseen personas físicas o personas morales. De estos se han sancionado 286 personas morales. ¿Cuáles son las principales faltas que cometen estos terceros? Presentan documentación falsa. Normalmente todo en las licitaciones vienen y presentan documentación falsa. Incumplen con sus obligaciones. Ya tienen el contrato y no entregan los bienes o los servicios en tiempo o en forma o nunca los entregan. Presumen, simulan experiencia técnica, o sea, falsifican su currículum, el que tengan personal calificado, que tengan personal suficiente o que tengan la capacidad económica para atender un contrato, una obligación, un compromiso con el gobierno. Y la otra es que ocultan conflictos de interés. ¿Qué es eso? Pues que al final del día no saben, a veces llegan a licitaciones 4 o 5 empresas, todas cotizan muy alto y resulta que las 5 empresas son del mismo dueño. Entonces, no ocultan, digamos, el conflicto de interés, porque no estás viendo realmente una licitación, una competencia, es una simulación. Esas son las cosas que nosotros vemos principalmente, de los cuales se han sancionado 286, inhabilitados con multa van 222, solo con multa 64, y en total se han impuesto sanciones por 147.3 millones de pesos. También tenemos algunos expedientes para particulares en el tribunal, es decir, cuando un particular, un tercero, se vincula o se hace cómplice de un servidor público, se van juntos en el expediente al Tribunal de Justicia Administrativa. Ahí tenemos 33 particulares que se han repetido al Tribunal Federal de Justicia Administrativa y actualmente todavía no ha sido sancionado ninguno, todos se encuentran en proceso. Y en materia de datos personales, también con la transferencia de algunas de las atribuciones del INAI a la Secretaría Anticorrupción y Buen Gobierno, nosotros absorbimos la parte de protección de datos. En el caso de protección de datos, en este periodo hemos sancionado 51 particulares con multas de hasta 118.5 millones de pesos. La siguiente. Estas son faltas administrativas, pero algunas faltas administrativas también son delitos penales, bueno, delitos. Entonces, también van acompañados no solo a los tribunales para que reciban su sanción administrativa correspondiente, sino también se envían las denuncias a la Fiscalía General de la República para proceder penalmente contra ellos. En este periodo de 2 años se han presentado 517 denuncias de servidores públicos, de los cuales 53 han sido vinculados a proceso. ¿Cuáles son los principales delitos que observamos cuando nosotros mandamos las denuncias a la Fiscalía? Enriquecimiento ilícito, uso ilícito de atribuciones y facultades, operaciones con recursos de procedencia ilícita, fraude, ejercicio ilícito del servicio público y peculado. La siguiente. Les queremos compartir 3 ejemplos, hay más en el informe de gobierno, pero 3 ejemplos de las cosas que más o menos hace la Secretaría de Anticorrupción y Buen Gobierno. Por ejemplo, este es un caso de la Secretaría de Función Pública, de Seguridad Pública, cuando todavía existía la Policía Federal. En el 2015 se contrata un servicio de inteligencia. Querían desarrollar un sistema para unos servicios de inteligencia que costaba 130 millones de dólares. Se firma el contrato por 130 millones de dólares. Es un contrato que va por seguridad nacional. Y posteriormente se gestionan de esos 130 millones, 65 millones de dólares. Se piden 65 millones de dólares que salen como gastos de seguridad nacional que supuestamente tendrían que haber ido a este contrato. El dinero sí sale, pero el contrato no se paga. Entonces, ¿ahí qué se acredita? Pues abuso de funciones y desvío de recursos. Se emitieron ya sanciones de 15 y 20 años de inhabilitación al extitular de la División de Inteligencia y a la exsecretaria general de la Policía Federal. Esto es a nivel administrativo. Y además se está pidiendo la reparación del daño, que son los 65 millones de dólares. Paralelamente también se hizo la denuncia a la Fiscalía General de la República y actualmente se encuentra en proceso en ambos lugares. La siguiente, por favor. Estos son otros casos que hemos trabajado con las instituciones en 2025. Se trabajó conjuntamente con la SADER y se identificó un contrato para servicios de producción y envasado de poco más de 2.000 toneladas de frijol. El contrato estaba ubicado en 80 millones de pesos y se pagó de manera anticipada 73.6 millones de pesos. De por sí ya eso es una irregularidad, porque los servicios se pagan hasta que se prestan. Los servicios nunca se pagan de manera anticipada. Se pagaron anticipadamente y el servicio nunca se dio. Entonces ahí, pues que se acredita el pago del indebido de 73.6 millones de pesos y el incumplimiento de la entrega de los servicios. El asunto es grave, se remite al Tribunal de Federal de Justicia Administrativa por abuso de funciones y desvío de recursos. En este caso están involucradas 9 servidores públicos y un particular, que es el proveedor, y paralelamente también se presenta una denuncia penal. Esto es, en este caso también se encuentra tanto en el tribunal como en la Fiscalía General en su proceso de investigación. La siguiente, por favor. Otro caso emblemático también, en conjunto con la Dirección Médica del ISSSTE, ahí se trabajó en 2025, se presentó una denuncia. Se observaron gentes que estaban participando en un almacén y estaban reetiquetando cajas de medicamentos. La mayor parte de estas reetiquetados son oncológicos. Se ubicaban tanto servidores públicos como gente externa. Gente que era la proveedora de ese medicamento que se estaba haciendo reetiquetado, y además las instalaciones eran de un privado, porque es un almacén rentado. Entonces, no existe ninguna justificación para etiquetar los medicamentos, menos en un almacén público y menos sin documentación y no participando sector público y sector privado. Entonces, en 2025 se presenta una denuncia penal a servidores públicos y al particular y sobre quien más resulte responsable. Y en febrero del 2026 se completa la falta grave administrativa por abuso de funciones y daño patrimonial. Y este está en el tribunal. También estos dos casos están por la parte administrativa en el tribunal y por la parte penal en la Fiscalía General de la República. Y estos son 3 ejemplos nada más, pues hay muchos casos, pero relevantes, de más o menos qué es las conductas, cómo las identificamos, cómo trabajamos conjuntamente en muchos casos con las instituciones para encontrar la falta y sancionarla. Y cuando son graves, pues normalmente lo que nosotros hacemos es armar los expedientes y aplicar la denuncia y presentarlos al Tribunal Federal de Justicia Administrativa y a la Fiscalía General de la República para que continúen con las investigaciones. La siguiente, por favor. Y con eso, pues más les decirles, pues eso es a lo que estamos haciendo en estos 2 años.
1: Bueno, pues mire, interesante el trabajo que está haciendo la Secretaría de Anticorrupción. Manejando pues datos, avanzando en algo que no se aplicaba. Ya se creó esta Secretaría de Anticorrupción, pero ¿cómo le están haciendo para detectar todos estos casos, más o menos los que se han estado recibiendo? Por otro lado, pues les quiero decir a todos, les decía yo que el día de hoy fue día le informamos del Alzheimer. Entonces también, para que no se nos vaya a olvidar, se los voy a recordar. Si ustedes tienen pilas de que ya no necesitan, bueno, pues sabe que llévelas al Festival de Ambientalista que se va a hacer. Ya hay campañas, ya están invitando. Esto será el próximo 15 de octubre. Esperan que contar con la presencia de muchas de estas pilas que se reciclarán. Y todo esto será en el Ecoparque Laguna México a partir de las 9 de la mañana a la 1. Entonces ahí estarán recibiendo pilas y/o baterías AA, AAA, C y D, generadas en casa. Así que les invitamos a que las vaya juntando y las tenga listas y las puede usted llevar ahí al Ecoparque Laguna. Ahí las van a estar recibiendo. Antes aquí había un bote de plástico en el que se ponía todo eso, pero parece ser que ya no, ya que no lo tenemos. Yo aquí traía mis pilas, pero pues ahora voy a ver si las tenemos manera de llevarlas para allá, porque pues no son muchas, pero lo que sea es necesario. Y ahí está esta campaña que año con año hacen estos grupos de la sociedad civil, pues esta campaña de recopilación de pilas, porque pues son materiales muy fuertes los que contienen y muy peligrosos, así que hay que tener mucho cuidado en cómo las tiene en su casa. Vamos a un corte y regresamos, Brian.
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1: Bueno, pues estamos de regreso. Le decía yo también aquí, pues fíjese que el día de mañana se va a llevar a cabo, esto está muy interesante, un Congreso Nacional de Medicina que será impartido por la Academia Ciencia y Políticas Públicas ante los retos que tiene la salud de México. Bueno, pues este encuentro, fíjese que es tan necesario en nuestro país, se va a llevar a cabo el encuentro médico de académico, científico y legislativo, pues allá en el Distrito Federal. Así que, pues ojalá, bueno, ahí van a estar obviamente los representantes y toda la gente que esté interesado. Y esto lo maneja, esta invitación la hace el Congreso Nacional para asistir, para todos aquellos interesados en asistir, bueno, pues lo hagan, porque creo que es primordial esto de la cuestión médica. También, el Aurelio Nuño, fíjese, exsecretario de Educación Pública, dice que a partir del 3 de noviembre se prohibirá el uso de teléfonos celulares y pantallas en todas las escuelas primarias y secundarias del país. O sea, podrán llevarlo, esta parte de esta aclaración, podrán llevarlo, pero no usarlo, ¿verdad? No prenderlo, sino que esto, pues, se dijo ahora, lo dijo, vamos a ver. A ver si...

0: celulares. Entonces es importante pues saber que los padres de familia sepan. Es una medida que ya se ha tomado en muchos países, pero pues en México apenas se anunció esto. Fue anunciado por Aurelio Nuño, exsecretario de Educación Pública, que a partir del mes de noviembre se prohíbe el uso de los teléfonos celulares y pantallas en todas las escuelas primarias y secundarias del país.
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0: Y entonces esto es una de las noticias que le digo que hay que estar muy pendientes de que no se usen. O sea, sí los podrán llevar, pero no los pueden prender más que alguna emergencia o algo, y ni en el recreo estar ellos usándolos. Solamente será para cuestiones de emergencia o de consulta, si es que la escuela lo solicita o lo permite. Pero pues es una medida que ya se ha tomado en muchos países. México nos quedamos a un poco atrás. Así que, bueno, pues esto es parte de... Verá, ahorita también.
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0: Bueno,

0: Ya vamos a ver. Vamos a ver qué nos dicen.
1: Muy buenos días, gracias por continuar en sintonía de Milenio Televisión. Yo soy Pamela Villanueva y ya lo sabe, tenemos 2 horas con la mejor información, así que los invito para que se quede con nosotros. Vamos a los titulares. Categoría 5 mantiene su desplazamiento hacia el este frente al Pacífico mexicano. Hay alerta por lluvias intensas en Colima, Michoacán, Guerrero y Oaxaca. Es oficial, a partir del 3 de noviembre se aplicarán restricciones en el uso de celular en las escuelas de todo el país. Un relator especial de la ONU detalla que los ataques de Estados Unidos contra embarcaciones no están justificadas como legítima defensa y deben ser considerados ejecuciones extrajudiciales. Después de vetar a varias cadenas de noticias, Donald Trump presentó su canal Trump TV. CNN anunció una demanda contra el mandatario.

0: Bueno, pues esta es una síntesis de las noticias que se generaron en todos los noticieros. No vaya a pensar que se tocaron estos temas de los celulares y sobre todo pues esto de Donald Trump, que pues que ya no quiere gente ahí corresponsales y entonces va a poner su propia agencia para que le tomen fotos y preguntas y así lo va a hacer. Así que, bueno, mientras acá, bueno, pues continúa hablando sobre la gran frontera que México tendría que cubrir y ponerle más atención, así como lo dijo, porque México tiene que hacer, y a respuesta de la presidenta dice, sí, nosotros estamos trabajando para combatir toda esta entrada de estupefacientes y de gente, pero ustedes, ¿qué están haciendo para que no reciban estas armas los delincuentes? Se las están vendiendo en Estados Unidos y las están cruzando. Entonces, la cruzada es la que debemos nosotros como mexicanos, porque dice, nosotros, no, ¿cómo las pasan? O sea, hay corrupción entre los mismos vendedores y los compradores para pasarlas de alguna manera, ¿verdad? Pero ahí es donde siempre ha sido y no han podido detener. Así que es parte de lo que se maneja el día de hoy. Y bueno, pues lo que le decía yo del huracán Polo, cuya cuestión es categoría 5, y qué es lo que está ocurriendo ahorita durante este polo que se encuentra de categoría 5 en el Pacífico mexicano. Bueno, autoridades están informando y preparándose, tienen albergues hasta para 10,000 gentes, me decían por allá en un estado de donde les va a llegar, bueno, pues la lluvia. Así que ay, aquí le digo, no me dejan, porque mire, me está entrando la publicidad en el teléfono y no se dejan. No dejan entrar ahí a vamos a ver si podemos entrar por acá. Bueno, pues decirles, sí, la cuestión del huracán. Pues lo más reciente, ¿verdad?, que escuchamos que parece que está ya detenido, que ya no va a avanzar. No nos toca, le tocaría a la península allá abajo. Y de última hora, pues se intensificó. Pero esto es lo que nos están reportando desde pues hace varias horas. Bueno. Yo también les quiero informar que, mire, estuvo cerrado 2 días, así que ustedes tendrán pues muchas preguntas que hacerle o trabajo pendiente. Ya pueden ir tanto al gobierno del estado como al ayuntamiento. para que pues atender la cotidianidad de los pagos, de los gastos, de los papeles, de las actas, todo lo que se necesita, pues y que se hace a través de las oficinas de gobierno, pues es interesante que ustedes nos permitan de alguna manera vamos a ver, también, bueno, prácticamente ya ya se me acabó el tiempo. Y les quiero dar las gracias a Brian. Fíjense que estamos pasando por... Bueno, estuvieron cerradas las oficinas, pero les seguimos dando los avisos porque si usted tiene que hacer algún pago de la Comisión Estatal de Servicios Públicos, bueno, inclusive lo puede hacer a través de Internet, pero sería mejor si usted tiene problemas, pues, o adeudos, pues atrasados, creo que es conveniente hacer un pequeño convenio o acercarse ahí a la Comisión Estatal de Servicios Públicos, a las oficinas que a usted le queden cerca, y pues hacer algún convenio, y si no puede hacer convenio, bueno, pues ver cómo le pueden ayudar con estos pagos que se deberán generar. Mire, yo no... Se quedó dormido mi... No quiere... No quiere agarrar, pero... Pero por eso les decimos a ustedes, ¿cuál es la situación? No, por más que quiero, no me deja mi teléfono abrir. Entonces yo nada más les invito a que vayan y hagan su convenio a la Comisión Estatal de Servicios Públicos. No lo deje pasar, ya prácticamente ya se acabó. Hoy arrancamos con el otoño, ya se acabó el verano y aquí aún así está caliente. Las temperaturas no han bajado. Normalmente el mes de septiembre, pues es a estas fechas ya no hay. Sin embargo, continúa el calor, entonces pues está batallando con la luz, ¿verdad? Ahorita con los recibos de la luz, aunque se haya aprobado esto del pago de luz con subsidio, aún así, bueno, pues el calor ha superado y obviamente no hay subsidio que alcance, ¿verdad? Pero esperemos que ya que pase esta semana y que ya tengamos qué información decirles. También decirles que tengan cuidado con su tarjeta de crédito, con las tarjetas de crédito o la gente que tiene la tarjeta de Aeroméxico, porque pues ya se robaron unos datos de ahí. Entonces es probable que los vendían, estaban abiertamente, aunque ya declaró Aeroméxico que casi no no ha tenido ningún problema de fraude, pero pues todos aquellos que tengan esta tarjeta de crédito del banco, pero que es Aeroméxico, es el descubrimiento que hizo pues la policía cibernética, en fin, que sí se desaparecieron datos, pero datos nada más del celular, de la dirección de la casa, de esto, ¿no? Y que los estaban vendiendo, y los vendían a 500 pesos, fíjese nada más. Entonces, evite abrir estas aplicaciones donde le estén ofreciendo maravillas, porque están ya muy bien hechas y se robaron los datos, así que los datos de su correo, así que todo a través de la computadora. Pues ya se me acabó el tiempo. Yo le quiero agradecer a Brian Cárdenas la producción de este programa y los invito a que nos acompañe el día de mañana, miércoles. Aquí estaremos con ustedes en nuestra clase de historia. Gracias, muy buenos días. Gracias, Brian.
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